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19: 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Son las...
20: 6:10 p.m.
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0: Son las 6 de la tarde con 32 minutos.

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5: Son las 6 de la tarde, con 38 minutos.

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1: Benito, hijo de Benito, le decían Tito, el mayor de 6 trabajando desde chamaquito, guiando camiones como el pai y el abuelo. Aunque su sueño siempre fue ser ingeniero, un día Tonito lo invitó para hacer una mudanza, para buscarse alguito, par de pesos, pa' algo alcanza. Gracias a Dios que ese día no estaba bici, porque en la mudanza fue donde conoció a Lizzie, la menor de 3 que se criaron con doña Juanita, porque su papá y mamá partieron estando chiquita. Prometió graduarse antes de casarse y lo cumplió diciembre del 9-2. Con Tito se casó antes de irse para el Mirante, donde se conocieron, vivieron en Morovi, en donde hicieron al nene, que en Bayamón por primera vez vieron. Un aplauso pa' mami y papi, porque en verdad rompieron.

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1: 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Son las...
0: 7 de la noche, con un minuto.
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0: 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Medida de moderación.
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Bienaventurado el varón que no anduvo en consejo de malos, ni estuvo en camino de pecadores, ni en silla de escarnecedores se ha sentado, sino que en la ley de nuestro Dios está su delicia, y en su ley medita de día y de noche. Será como árbol plantado junto a corrientes de aguas, que da su fruto a su tiempo y su hoja no cae, y todo lo que hace prosperará. Bendito sea el Salvador desde ahora y para siempre. Esta tierra maravillosa, tierra de justos, tierra bendecida por nuestro Dios. Gracias, Señor, por este nuevo día, porque tu diestra de poder no se ha encogido para bendecirnos. Eres extenso, Señor, con este pueblo que te ama. Gracias por cada familia en El Salvador. Gracias por nuestro presidente Nayib Bukele, su familia, sus colaboradores. Gracias, Señor, por toda la sabiduría que él tiene, que tú le has dado para seguir tu camino y tus preceptos. Gracias por este cielo y esta tierra de multiplicación y de bendición. Te damos gracias, Señor. Somos un pueblo agradecido contigo. En el nombre de Jesús, muy buenos días a todos.

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5: Son las 6 de la mañana, con 6 minutos.

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10: Yo. Hey. Muy bien. 6:12 ¿Qué onda, chicos? ¿Qué tal? ¿Cómo andan? ¿Cómo van? ¿Cómo están? Buenos días a todos. Hoy, martes, jueves de All School. Good morning a

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1: Muy bien, muy bien.
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1: Ok, 6:16, 6:16 minutos más clásico del reggaetón sonando en estos momentos. Bueno, veamos cómo va el tráfico en estos instantes. Bueno, de Integración hacia Constitución, complicado. Constitución hacia El Salvador del Mundo, va fluyendo, pero mándame su reporte de tráfico al WhatsApp al 7899-3749.

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2: Ok, 629, ya me están informando, tráfico complicado a esta hora de la mañana justamente de Constitución para integrarse El Salvador del mundo. Carga vehicular es lo que hay a esta hora de la mañana.

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2: Son las 6 de la mañana, con 39 minutos.
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1: 6:48 minutos. Digamos el WhatsApp, el 7899-3749. El gato volador quieren por acá. Viene, viene el gato volador. Noemi, buenos días, Moy. Aquí de tempranito reportándome, qué linda. Y deseándote un buen día para todos y andar con cuidado. Que Dios nos acompañe y guarde nuestro camino. Qué linda, Noemi, qué linda. Fuerte abrazo, Noemi. Espero que se encuentren muy bien. ¿Quién más? Al WhatsApp. Buenos días a todos, buenos días a todas. 7899-3749 es el WhatsApp. 7899-3749. Saben, bichos, ayer fui a Usulután. Vine aquí a las 11:30. 11:30. Me siento como, no sé si decir como de goma, porque en realidad no tomé ni nada. O sea, vengo de Usulután de trabajar ayer. Y me siento como raro, o sea, como una goma de sueño. No sé si me explico. Creo que algunos. ¡Moy, la foto! ¡Saludos! Viene, ya la voy a cambiar. Espérame. Ya la cambio. Nosotros seguimos con más a esta hora, 10 minutos más y vamos llegando a las 7.

ajá, 7 con 2. Sonando el perdedor de Maluma, Maluma baby. Miren, nosotros con esto vamos a ir a una pausa comercial. Ya venimos con más del 94.9 a esta

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8: Son las 7 de la mañana con 4 minutos.
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2: Son las 7 de la mañana, con 16 minutos.
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6: Muy bien, 718, 718.
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6: Ay, no, bicho. ¿Cómo vamos? ¿Cómo estamos a esta hora de la mañana? ¿Qué nos cuentan? ¿Qué nos traen? ¿Qué nos dicen? El 7899-3749 está habilitado para que nos escribas, ¿ok? Buenos días.

Con 21 minutos, buenos días a todos, buenos días a todas. El 78993749 habilitado para que nos escribas. Pato Rivas, cuatro babies, viene cuatro babies. Claudia Chavarría, buenos días, yo amanecí igual que tú, trabajé hasta las 11:30, pero con esta música ya estoy despertando. Gracias, que tengas un excelente día, qué linda. Claudia Chavarría, ¿cómo va? Pero va a tomar café, me imagino, ¿verdad? Espero que sí. Bueno, damas y caballeros, nosotros continuamos con más esta hora de la mañana. Buenos días.

ustedes, ¿a quién quieres que le mande saludos, Pato? ¿A quién? Contámelo, Pato, contámelo. Muy bien, damas y caballeros, 7899-3749, 7899-3749, arrancando y despertando a esta hora de la mañana. Buenos días a todos, pero mira, ya se me trabó esto, pero ahí está, hoy sí. Muy bien, buenos días.

perdón. Luis Chori, ¿cómo andás? Perdón, estaba hablando de hace rato. Luis Chori, ¿cómo andás? ¿Cómo andás? ¿Cómo vas? Regálame la canción de Tito el Bambino. Sol, playa, ahí en la... Viene. También saludos para el buen Pato Rivas. Me dice que le saluda la Delmi. Ah, bueno, saludos para Delmi también. ¡Delmi! ¡Buenos días, Delmi! Despiértese ya, Delmi. Espero que ahora le lleve desayuno al buen Pato Rivas. Muy bien, damas y caballeros, 7:26. Buenos días.

0: Moy, Moy, Moy, buenos días, buenos días, buenos días, Moy. Mira, ponerme una canción ahí, pues, de Winston y Yandel. Mujeres en el club. Que andamos ya en ruta, Moy, escuchándote. Un saludito para la Yanira. Te anda escuchando, dice que estás bien guapo, dice.
1: Ah, bueno, gracias, gracias. A la orden, Yanira. Besos, oiga. Mandarle este mensaje a Yanira. Yanira, le mando un beso. Espero que se encuentre bien. Que ahora me la consientan también. Yanira, I love you. La amamos en el Señor. Oiga, salúdame a Yanira ahí, por favor. El Chele Berríos. Chele, ¿por dónde vas? Veo que vas en tráfico. Por Dios, Chele, por Dios. Saludos, Chele. Vamos a ver que se vienen en cositas. Pato Rivas, ¿qué pasó? Eso es bello, el alboroto, que comienza el alboroto, dice. Ajá, Chele Berríos, Diolón.
2: ¿Qué onda, mi muñeco hermoso? Aquí andamos sobre la 25, tráfico algo pesadito, mi niño. Aquí llegando al Hospital El Salvador. Regalame la cancioncita ahí, mi niño, la de la nena de papi de Plan B, por favor, para no sentir el tráfico.
1: Ok, la nena de papi. Ella es la nena. Con gusto, con gusto. El Chele Berríos tenía rato de no reportarse también. Saludos, Chele, Chele. Mentira, Chele. Bienvenido. Vamos a ver, 7:30, 7:30.

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3: 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Son las
4: 7 de la mañana con 31 minutos.
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4: Son las 7 de la mañana con 32 minutos.

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1: Son las 7 de la mañana con 33 minutos.
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27: 7:40, 7:40. Y bueno, atención, tráfico complicado precisamente subiendo Los Chorros, para que lo vaya teniendo en cuenta y tenga precaución también y sobre todo paciencia. Luego nos vamos hacia la Alameda Roosevelt, donde también hay tráfico complicado. 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Ajá. ¿Qué ha pasado? Permítame. Muy bien, damas y caballeros, nosotros continuamos con más del Urbano 94.9.

0: Feliz jueves, mi niño lindo. Feliz jueves. Activado siempre, muy. Aquí escuchándote, papi. Sabor angelical. Gordo. Saluditos, muy. Si puedes, pajarito, complacer con Oasis de Fantasía. No me recuerdo de quién es que lo que te daría. Activado, muy. Saluditos, papi. Bendiciones ahí. Feliz juevesito. Y portate bien, ya ves, va. ¿A dónde vamos, muy?
1: Saludos ahí, 745, 745.

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1: ¿Qué dice Moy? Perso, aquí andamos ya en la chamba urbanizados. Ufa, para activarme ahorita, no sé si puedes poner Fiesta de Locos ahí de calle 13, yo, por favor. Feliz día, amigo, bendiciones.
2: Saludos, brother, saludos. Con feeling, ¿verdad? ¿Cómo? Buenos días.

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2: Son las 8 de la mañana, con 8 minutos.
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2: Oye, en la Vallarta hasta el alcalde con DJ Yo.
3: 8:16 minutos.

0: ¿Cómo vamos a esta hora? 8:19, 8 con 19 minutos. 7899-3749 es el WhatsApp para que te comuniques con nosotros. Good morning, good morning, good morning.
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0: Veamos, veamos, veamos, veamos. Tenemos boletos, boletos, escuche bien. Tenemos pases para la fiesta urbana que se estará llevando a cabo el próximo 7 de agosto. 7 de agosto, para que usted lo vaya teniendo en cuenta. Traigo 4 pases. Muy bien, muy bien. ¿Quién lo va a querer? Solo envíame el nombre, por favor. Yo con mucho gusto se lo estaré anotando. Veamos, veamos, veamos, veamos, veamos. 7899-3749. ¡Epa! Vamos a ver, don Santos, ¿qué nos cuenta, qué nos dice, qué nos trae, boludo?
1: Por favor. Hola, hola, buenos días. Saluditos, muy. Bendiciones, papito.
0: Saludos, Santos, Santos. Santos, ¿cómo andás? ¿Cómo vas? Good morning. Vamos. 7899-3749. 7899-3749. Buenos días.
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0: Muy, quiero pase, muy.
1: Eso es bello. Vaya, acuérdense que ahorita yo voy a anotar su nombre en el listado, ¿ok? Así que vos, Marvin, mándame tu nombre, porfa, mándamelo. ¿Quién más? Vamos a ver. Hola.
2: Pues aquí ando, muñeco, aquí ando, papito. Voy directo para Huachapán, muñeco, a descargar un camioncito. Cuídense.
1: Eso es bello, Santos. Muy bien, siempre elaborando. Me llega.

El buen Osmin reportándose rumbo a Chalate City con el patadón, con el dial. Bello Osmin. Saludos, mi brother, saludos. Continuamos con más 820.

0: Hey, saludos a los que ganaron su pase para ir a la fiesta de Urbana: Mauricio Gustavo Toledo, Carmen Elizabeth Escobar, Marvin Antonio Granadeño y también Elsie Beatriz López. Ellos son los ganadores, ellos son los ganadores. Mañana traigo más pases, ¿ok? Mañana traigo más. Todo esto celebrarse en Chato Santa Tecla, para que lo vaya teniendo en cuenta y lo vaya anotando también. Muy bien, nosotros continuamos con más. Vamos a una pequeña pausa comercial y ya venimos con más del 94.9.
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4: 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Son las
5: 8 de la mañana con 33 minutos.
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4: Son las 8 de la mañana con 37 minutos.
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3: Muy bien, ¿cómo andamos?
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3: Saludos para Osmincito, ¿verdad? Osmin. Saludos. Bueno, nos mandó un buen sticker. 8.42, ya venimos con información muy, pero muy importante.

0: sepa eso.
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1: Muy bien, damas y caballeros, 8:52. Y bueno, tenemos información muy, pero muy importante. Bueno, ¿qué onda, Will? Contanos, dinos qué nos pasa, qué nos trae, qué nos ofrece ahora con la UNAF.
2: Qué tal, Moy? Qué gusto siempre saludarte. Saludos a toda la audiencia de La Urbana, trayendo muy buena información, viniendo pues en vísperas de finalizar ya el mes de julio. Y como lo habíamos comentado tiempo atrás, la matrícula ordinaria llega hasta el día de mañana, pero con el objetivo de siempre apoyar al salvadoreño que quiere salir adelante, al salvadoreño que quiere invertir en sí mismo o que quiere apoyar a un ser querido, algún familiar, bueno, extendemos nuestra matrícula en periodo extemporáneo hasta el mes de agosto. Esto es muy positivo porque así nosotros podemos aprovechar al máximo el hecho de estudiar en una carrera que en una universidad que tiene más de 37 carreras, 35 años desarrollando profesionales, 4 sedes a nivel nacional: San Miguel, Sonsonate, Chalatenango, San Salvador. Tenemos laboratorios y salas de simulación del más alto nivel, Moy. Oportunidades hay, solo tenemos que tomarlas. ¿Y cómo? Estudiando. Inviertan en ustedes mismos. La educación les va a permitir alcanzar nuevos peldaños laborales, nuevos salarios y, por supuesto, los sueños

0: diseño gráfico, y también nuestras maestrías que se enfocan en distintas áreas académicas. Esto es muy positivo, muy porque tenemos tres formas de trabajar. Tenemos la presencialidad 100%, la semipresencialidad y la 100% virtualidad en diferentes carreras. Por ejemplo, medicina o enfermería, sí necesitamos que el estudiante se enfoque 100% en estar presencial por el tema práctico, ¿verdad? Porque obviamente la atención primaria o atención a un paciente, vaya al hospital y la práctica la tuvo virtual, como que no,
1: ¿verdad?
0: Como que no mucho. Entonces, a raíz de esto, obviamente este tipo de carreras, más el área de salud, sí son enfocadas más en la presencialidad, porque se necesita que el estudiante llegue ahí. Agregado a ello, obviamente, todo el desarrollo que tienen en nuestras salas de simulación y laboratorios de práctica, que permite al estudiante poder aplicar todo lo que ha aprendido. Somos una universidad que se enfoca mucho en el tema de competencias. ¿A qué me refiero con esto? Que adquirimos conocimiento y lo sabemos aplicar. Así de fácil. Obviamente de nada te sirve tener el conocimiento del mundo si no lo sabes aplicar. Ahora en día los reclutadores, las empresas, todas aquellas personas que andan buscando contratar gente, buscan gente que les solvente, que les solucione, que sepa hacer las cosas. Y tú puedes tener el conocimiento del mundo, pero si no tienes la experiencia y no tienes tampoco la forma de saber aplicar las cosas, híjole, nunca vas a encontrar empleo. Es por ello que nosotros como institución nos enfocamos mucho en la teoría y la práctica.
1: Ok, y aquí viene algo interesante, lo decías, las simuladoras que hay, los salones también. Veo bastantes, por ejemplo, yo me acuerdo que cuando tuve la oportunidad de ir, está de nutrición, yo veo que tienen, está todo equipado ahí.
0: Correcto.
1: Tiene la de enfermería, está todo equipado también. Y así hay otros más salones, Will.
0: Sí, fíjate que, bueno, por ejemplo, en el área de medicina, tenemos el área de anatomía. Somos la única universidad a nivel nacional y privado en El Salvador que tiene el desarrollo de cuerpos sintéticos, ¿verdad? En el área de medicina, obviamente, sí es importante el tema de la práctica con cuerpos, pero nosotros nos enfocamos más en el tema de cuerpos sintéticos. ¿A qué me refiero con esto? Que obviamente el estudiante va a tener todos los tejidos, todos los músculos, todos los huesos, tal cual de un cuerpo 100% real, pero a nivel sintético, ¿verdad? Entonces la manipulación de este mismo es mucho más inmediata, ¿verdad? Y por ello permite una práctica constante, una práctica continua al estudiante. Agregado a eso también, por ejemplo, en el área de leyes, tenemos una sala de simulaciones jurídicas 100% real, como en los juzgados, como lo que tú ves en televisión, tal cual como en las series. Se ha desarrollado tal cual porque permite que el estudiante también pueda desarrollarse de mejor forma, saber dónde está el juez, dónde está el fiscal, dónde está la defensa, dónde está el acusado, dónde está el policía, dónde están todas las personas que acompañan en ese momento a la sala de simulación jurídica, para que el estudiante pueda desenvolverse, pueda desarrollarse de mejor forma, y que cuando vea el momento de ir a un juzgado real, hijo, le vaya a decir, ¿y ahora qué hago? ¿Dónde me muevo? Y le empiecen a temblar las piernas de los nervios. No. Tiempo atrás ya lo venimos practicando, ya lo desarrollamos, y esto permite de mejor manera al estudiante. Y así como estos dos ejemplos, tenemos más en el área de diseño gráfico. Por ejemplo, tenemos un estudio de radio, un estudio de tele, 100% equipado, tal cual como una televisora o una radio que ahora en día se desarrolla. Entonces, esto permite que el estudiante pueda adquirir todos estos conocimientos prácticos.
1: ¡Qué genial! Bueno, todavía estoy a tiempo para inscribirme, también los oyentes aún están a tiempo para inscribirse,
0: sí.
1: Will.
0: Sí, todavía estamos a tiempo para poder inscribirnos en la Universidad Dr. Andrés Bello. Tenemos esta gran oportunidad de poder pertenecer a esta casa de estudio. Tenemos el periodo extemporáneo que vamos a estar hasta el mes de agosto matriculando. Ahora bien, sabemos que entra en el sábado, ya muchas empresas se van de vacaciones. Por ello, nosotros también en el área de atención al estudiante, en el área de colecturía, vamos a estar atendiendo hasta el día miércoles, en periodo extemporáneo también, para apoyar a aquellas personas que aprovechan las vacaciones para hacer cualquier diligencia que en el día a día no pueden. Es por eso que usted se puede acercar a la universidad y con mucho gusto los vamos a estar atendiendo.
1: Ok, y bueno, también, si queremos ser parte de la universidad, ¿qué debemos de llevar, Will?
0: Perfecto, somos una universidad muy práctica. Primero que todo, tienen que ser ya bachilleres. No importa el año en el que salieron, tienen que tener su título de bachiller, sus notas autenticadas también por la institución de donde proceden, su título autenticado por el Ministerio de Educación, una foto tamaño DUI en blanco y negro a color, su DUI ampliado 150%, su partida de nacimiento, y dependiendo del año en el que salieron, la nota PAES o la nota AVANZO. Agregado a eso, dependiendo de la carrera, más en el área de salud, y enfermería y medicina, sí se hacen estudios clínicos para tener un panorama completo del estudiante al momento de poder matricularse. Fuera de eso, pues eso es algo muy sencillo, ¿verdad? Y ustedes me dirán, ok, pero híjole,

0: hice mi título, que hice mi certificación de notas. No hay ningún problema, lo pueden pedir al Ministerio de Educación, se van al sitio web de ellos y ahí pueden hacer todo el proceso sin ningún inconveniente.
1: Ok, redes sociales, Will.
0: Bueno, nos pueden buscar en todas las redes sociales como UNAV El Salvador. Te la voy a poner más fácil, Moy. Se van a Google y en Google ustedes ponen UNAV El Salvador. El primer link del sitio web que les aparece es el nuestro. Ustedes dan clic y ahí está toda la información que mencioné y mucho más detallada. Agregado a eso, Moy, pueden iniciar su proceso de inscripción en línea sin ningún problema.
1: Ok, Will, muchas gracias por toda esta información y felices vacaciones también.
0: Gracias, igualmente, estamos muy.
1: Muy bien, continuamos con más. Nosotros nos vamos despidiendo, ha sido un gusto, un placer. Será hasta el día de mañana, primero Dios, a partir de las 5 a.m. Cuídense, bye.

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Bueno, llegamos a las 9 de la mañana con 20 minutos. Buenas, buenas. Buenos días, ¿qué tal? ¿Cómo están? Qué gusto saludarlos a esta hora de la mañana en este jueves 30 de julio. Ay, Dios.

0: Bueno, llegamos a las 9 de la mañana con 24 minutos con información para todos ustedes. En estos momentos tenemos en línea al licenciado Dagoberto Carranza de parte de nuestros amigos de Caja de Crédito de Zacatecoluca. Licenciado, ¿qué tal? Bienvenido.
1: Muchísimas gracias y como siempre para nosotros como Caja de Crédito de Zacatecoluca es un placer poder compartir estos minutos con ustedes y poder siempre traer parte de nuestros productos y servicios que están a su disposición.
0: Perfecto. Bueno, para todas las personas que se van conectando por acá con nosotros, gracias por estar siempre de este lado. Queremos invitarlos a que estén pendientes de toda la información que vamos a tener y, por supuesto, a que siempre estén al tanto de todo lo que les vamos a mencionar. Regálenme un minutito que tenemos interferencia por acá, pero ya regresamos con información.

0: como se los comentamos, ya regresamos por acá, ya estamos al tanto y a la espera de toda esta información. Licenciado, cuéntenos.
1: Sí, claro que sí, mira, Katy, en esta mañana, pues, a ver, nosotros como Caja de Crédito de Zacatecas de Toluca, que muchas personas ya tienen un negocio por ahí establecido gracias a su gran esfuerzo y dedicación, sin embargo, también sabemos que llega un momento en que se necesita una inversión un poquito más grande para seguir creciendo, y esto puede ser para ampliar su local, para reorganizar sus finanzas, o hacer realidad un proyecto aún más grande que probablemente han tenido en espera por muchos años. Y justamente pues de esa realidad es de la que queremos hablar y presentarles a la vez también nuestra línea de crédito hipotecaria pensada para esas personas, para esos micro y pequeños empresarios que están por ahí buscando esa oportunidad de convertir esos proyectos que muchas veces se han dejado para después en una realidad.
0: Claro, y con ustedes, licenciado, pues hay diferentes líneas de crédito y hoy vamos a platicar de una en específico. ¿Cómo podemos hacer las personas para acercarnos y tener esta información y también los requisitos?
1: Sí, bueno, esa línea de crédito ofrece características muy importantes y bastante interesantes también para esas personas que pues están buscando siempre una solución financiera responsable. Por ejemplo, por medio de esta línea de crédito, usted puede utilizarla para todo destino, es decir, puede utilizarse para el proyecto que usted siempre ha soñado, también puede utilizarlo para como consolidación de deudas, lo que pues le puede facilitar tener mejor organizados sus compromisos financieros. 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Es muy importante entender que cada negocio pues tiene una historia diferente, cada persona es un caso diferente. Hay quienes probablemente necesitan reorganizar sus finanzas, otros desean invertir para seguir creciendo, otros pues simplemente quieren aprovechar alguna oportunidad que se les ha presentado y que no puede esperar. 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
0: Bueno, ahí está también para que usted lo tenga en cuenta. 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
0: Bueno, ya lo escucharon, todavía hay promociones vigentes y tienen que estar muy pendientes de todo lo que se viene también para este nuevo mes que estamos a punto de arrancar. Licenciado, muchísimas gracias por toda esta información y como siempre se lo mencionamos, esperamos tenerlo pronto acá en la cabina de Urbana 94.9.
1: Claro que sí, con mucho gusto. Gracias, Katy. Feliz día.
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8: Son las 9:00 a.m. con 36 minutos.
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0: Ay, ¿qué pasó aquí?
1: Hola, buenas, Katy, buenas. Buenos días. Mauricio, ¿cómo ¿qué tal? ¿Cómo estás, Katy? Espero que muy bien, Katy. Haceme un favor, Katy. Compláceme ahí con la canción de los Bukis.
0: ¿Qué?
1: Dime que no te perdí. Gracias, Katy. Feliz día. Bendiciones. Que tenga un hermoso día.
0: Dime que no te perdí. Es que ya ven que se me van bien lejos. Me van a regañar con esa canción. Vicky, ¿cómo estás? Saludos. Espero todavía nos estés escuchando por ahí. Gracias por estar conectados. Hola, buenas. ¿Quién más está por acá conmigo? Espéreme. Buenas.
2: Hola, Katy. Saludito. Buenos días. ¿Qué tal? ¿Cómo se encuentra este día jueves? Espero que se encuentre muy bien. Aquí estamos escuchándole ya siempre desde el trabajo. Saluditos, Katy.
0: Gracias, muy bien. Kevin, gracias por estar en sintonía.
2: ¿Ya tomó café?
0: Ya tomaste café. Saludos, gracias por estar en sintonía y a todos los que ya se están reportando conmigo. ¿Cómo están? ¿Cómo amanecieron el día de hoy?
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0: Vámonos con más musiquita por acá.

0: Hola, hola, Catita. Buenos días, buenos días.
1: Hola, hola,
0: Catita.
1: Hola, hola,
0: que andamos hola. Ya urbanizados en el jueves. Por supuesto, disfrutando siempre de la mejor música contigo, Catita. Qué bueno. Mira, hoy en el jueves de copas, quería saber si puedes poner una canción que se llama Todo lo fue.
1: Todo lo fue.
0: Qué buenísima, está pegada.
1: Realmente nada.
0: Porfa, Catita, buenos días.
1: Diego, saludos. Siempre con esos buenos ánimos. Y sí, canción que sigue en tendencia en las redes sociales. Vámonos con una canción para Vic allá en las Californias. 9:44. Bienvenidos, ¿cómo están? Feliz jueves 30 de julio.

0: Jueves de Copas. Salud.
1: Jueves de Copitas. ¿Qué significa eso que usted me va a solicitar esa canción de banda que tanto le gusta?
2: Hola, Katy, hermosa. Buenos días.
1: Hola, hermosa. ¿Cómo
2: aquí
1: está?
2: Saludándola como siempre. ¿Me puede poner una canción de Grupo Firme que se llama Al Final del Día? Espero que tenga un feliz jueves.
1: Gracias, igual, ya le viene esa canción tan bonita de Grupo Firme. Ya le suena, que por cierto, esa canción tiene una historia bastante peculiar. Generada con inteligencia artificial, y bueno, Edwin Cass, ni lento ni perezoso, dijo, bueno, fue un éxito así.

0: jueves de copas. Salud.
1: Bueno, con esta canción nos vamos a poner un poquito más románticos. Vaya, no carga, dice. ¿Qué pasó ahí? ¿Por qué no agarra? Miren, ya no agarra la oficial. Espérenme, la vamos a buscar en otro lado porque eso me pasó en la chévere. Descubriendo cosillas por acá nosotros. Mauricio me pidió una canción de Marco Antonio Solís. Quiero volverla a escuchar. Creo que él me la solicitó.
2: Hola, hola, Katy. Buenos días. ¿Qué tal? ¿Cómo estás, Katy? Espero que muy bien, Katy. Haceme un favor, Katy. Compláceme ahí con la canción de los Bukis. Dime que no te perdí. Gracias, Katy. Feliz día. Bendiciones. Que tenga un hermoso día.
1: Dime que no te perdí. Vámonos. Ojalá no me regañen, pues, por poner esta canción.
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0: está. Saludos, buenas, buenas. Hola.
1: Hola, hola, Catita linda. Buenos días, saludos desde California. Si me puedes poner la canción de la ley de monte o la macha. ¿Cómo? Gracias, cuídate, lindo día.
0: No, hombre, no sé. El macha hizo no, amigo. Gracias por estar en sintonía y a todos los que se están conectando. Vámonos con una cancioncita más que les debía hace un ratito. ¡Vámonos!

0: manda canciones. ¿Cuánto sentimiento? ¿Se imaginan ustedes que fue creada con inteligencia artificial? Y bueno, los artistas, el grupo Firme dijo, hay que hacerla, está bonita, el público la está solicitando, agarrémosla. Y así fue. 9 de la mañana con 59 minutos. Nos vamos a una pausa, pero ya regreso a escuchar más audios y mensajitos. Ya venimos.
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2: Son las 10 de la mañana con 3 minutos.
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1: Hola, buenos días, buenos días.
2: Hola, buenas. Jefita,
1: bella, preciosa, encantadora por acá, por reportándonos. Ahí siempre pendiente de tu programa. Que ando por teléfono, te ando escuchando, pero estoy aquí siempre urbanizados en el Jueves de Copas. Salud. Deseándote, pues, muchas bendiciones para ti y tu familia. Que Dios te guarde, te cuide siempre.
2: Gracias,
1: que te está ahí,
2: Edwin,
1: que bendiga tu trabajo, que te está ahí. Estamos. Feliz día. Ahí te mando una imagen.
2: Gracias, feliz día.
1: Me quedó algo chido.
2: Sí, gracias. Ahí, Caperucita Roja. Gracias. Saludos, Edwin, para ti y todos sus compañeros de trabajo también que están en sintonía a esta hora de la mañana. Vámonos con esta canción que yo sé que me los pone románticos.

0: Jueves de Copas. Salud.
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1: Son las 10 de la mañana con 18 minutos.

0: Bueno, llegamos a las 10 de la mañana ya con 17 minutos, amigos de Urbana. Quiero que pongan atención porque hoy tenemos un invitado muy especial, aparte de nuestros amigos de la Urbana 94.9, ya de la casa. Usted lo conoce, siempre le trae buenas noticias, sorpresas e invitaciones especiales. 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Diego, ¿qué tal? ¿Cómo está?
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3: 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Son las 10 de la mañana con 24 minutos. 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
4: Son las 10 de la mañana, con 32 minutos.
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10: Bueno, ya regresamos por esos lados. Llegamos a las 10 de la mañana con 32 minutos. Me voy con una canción que me están solicitando por acá. Anthony, ¿cómo está Anthony? Dice, hola Katy, ¿me puedes complacer con Cedi? Ay, qué buenísima canción. Miren, tengo varios audios y mensajitos pendientes. No me vayan a eliminar ni uno porque le voy a jalar las orejas. Le voy a jalar las orejas. Ya regreso con más. Ya venimos. Qué buena canción.

Ay, ay, ay, bueno, ya regresamos por acá. 10:45 a.m, una mañana bastante movida, pero con este buen musicón que tenemos en este jueves de copitas. Ya regresamos.

0: ay, ay. Bueno, llegamos a las 10:46. Tenemos información para todos ustedes, amigos de Urbana, así que pongan atención porque, como ya es costumbre, nos acompaña Don Juan en este jueves, gracias a nuestros amigos de Laboratorios Suizos. Don Juan, ¿qué tal? ¿Cómo está?
1: Pues me dio un gusto saludarles. Gracias, y con esa alegría contagiosa que usted, valga la redundancia, contagia, démosle con el interrogatorio.
0: Hoy tenemos muchas preguntas, don Juan, así que bienvenido. Vamos con, ya todos estamos pensando, don Juan, con las vacaciones, se viene agosto, ya casi que arrancamos un nuevo mes, y es muy importante tener pues algunas recomendaciones de profesionales como lo son ustedes. ¿Podemos platicar el día de hoy acerca del botiquín de vacaciones 2026?
1: Por supuesto que vamos a platicar sobre las vacaciones 2026 y todo lo que es recomendable andarlo en el carro, en la maleta y como botiquín para que no nos agarre ahí en algún momento tener que ir a la farmacia, etcétera, pues ya lo andamos con nosotros. ¿Qué le parece?
0: Me parece perfecto, así que usted ponga atención porque es importante llevar con nosotros ciertos productos que nos ayudarán en estas próximas vacaciones. Siempre nos vamos a la playa, vamos a la montaña, vamos a algún rancho y andamos de arriba para abajo, ¿por qué no decirlo? Y siempre puede pasar algún problemita y ¿qué podemos hacer para evitar los hongos, don Juan, que en muchos de estos lugares quizás pues se pueden contagiar?
1: Mire, lo primero es la higiene, mantenerse seco, ¿verdad? Muchas veces pues andamos con la lluvia, el zapato mojado, y el hongo es sumamente amigo del calor y la humedad. Entonces, bueno, luego de llegar a casa, secarse inmediatamente y utilizar hongosil en polvo. El hongosil en polvo es una buena costumbre de uso diario, ¿verdad? Que ayuda a disminuir pues la humedad en el pie y también en el cuerpo, ¿no? Según sea el caso. Pero eso es pues, sumamente importante utilizarlo para disminuir la humedad, el hongosil en polvo. Y si el hongo se pega, pues entonces hay hongosil en solución y hongosil en crema. ¿Qué le parece?
0: Ahí están las dos opciones, las dos presentaciones para que usted pues use la que más le guste y necesite. Y también, don Juan, en estas vacaciones pues siempre estamos que con las papitas, que con los churros, que comida aquí, que comida allá. ¿Qué podemos hacer para tener una buena digestión?
1: Bueno, el colitisil, una o dos tabletas después de cada comida, ayuda a un mejor funcionamiento del intestino y mejora también la absorción de los nutrientes que van con la alimentación. Esto es una muy buena costumbre, no solamente para vacaciones, sino para todo. Es importante, pues, de mantener un intestino sano. 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
0: Y para los zancudos y la protección solar, para todos los que se van a ir a la feria o a diferentes lugares, siempre es importante cuidarnos con protección solar. ¿Dónde los podemos encontrar, don Juan?
1: 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Y para evitar los zancudos, no más zancudos, el spray natural, que es corporal, nos da 5 horas de protección a base de citronela, es natural. Recuerde usted que la citronela no le gusta a los zancudos, entonces no se nos acerca. Solamente se le va a acercar a aquellos que no están usando no más zancudos. ¿Qué le pasa? Entonces, bueno, no más zancudos, es para toda la familia, no es tóxico, no es grasoso y muy importante también en nuestros niños, ¿verdad? Porque ellos son muy vulnerables pues a las enfermedades que transmiten los zancudos, no solamente por la incomodidad, sino por las enfermedades que transmiten. No más zancudos lo encuentran en todas las farmacias del país y también evitemos los criaderos de zancudos, muy importante.
0: Me encanta porque para los que nos están escuchando pueden ir anotando los diferentes productos para sus necesidades y armar su botiquín de vacaciones 2026. Tan importante que es la higiene de las manitas, la higiene bucal y también el precalentamiento al practicar algún deporte. Don Juan, ¿qué nos recomienda?
1: 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Después de comer, muy importante, porque no andamos en lavamanos ahí con nosotros, ¿verdad? Entonces, pero el alcohol gel Manitas Limpias nos ayuda a mantener, pues, las manitas limpias. Así que búsquelo en todas las farmacias del país.
0: Ay,
1: 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Porque en realidad, mire, practicamos algunos deportes que no estamos acostumbrados en algún momento, ¿verdad? Entonces, y entramos así en frío a jugar fútbol playa. Entonces, es bueno hacer siempre esos ejercicios de estiramiento, calistenia, antes de hacer eso y aplicarse Dolocrim para el precalentamiento. Eso nos va a ayudar muchísimo para que no nos vayamos a calambrar en el primer minuto de estar jugando fútbol en playa, ¿verdad? 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
0: Ahí está. ¿Qué más quiere que estas recomendaciones? Don Juan, antes de despedirnos, por favor, las redes sociales, el podcast, donde siempre están hablando de salud.
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0: 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Eso es sumamente importante, no esperar a que nos duela algo, ¿verdad? Luego, el farmacéutico y el dependiente profesional de farmacia nos puede ayudar en el punto de venta.
1: Ahí está, para que usted lo tenga en cuenta y no se pierda de todo lo que están compartiendo también con sus seguidores. Don Juan, muchísimas gracias por estas recomendaciones y lo esperamos próximamente.
0: Muchas gracias a ustedes. Tengan ustedes mucha salud y abundantes bendiciones y muy felices vacaciones para todos.
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3: Son las 10 de la mañana, con 56 minutos.
1: Bueno, ya regresamos. Ya escuchó, ¿verdad? Las recomendaciones para su botiquín de vacaciones 2026. Regresamos por acá. Vamos a complacerlos antes de continuar con la programación que tenemos el día de hoy. Dice la canción, ¿quién es usted, Angeli? Saludos hasta Nueva York. Quiero confesar que esta es una de mis canciones favoritas de Cristian Nodal. Si a mí me ponen a hacer un video y tengo que decir mis canciones favoritas, no sabría qué decir porque tengo muchas canciones de Nodal que me encantan. En serio. No se imaginan, pero lo voy a hacer. Voy a hacer un top 5.

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1: Son las 11 de la mañana con 4 minutos.
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8: Así es, llegamos a las 11 de la mañana con 8 minutos. Para todos los que están conectados con nosotros, hay que tener precaución. Si se dirigen hacia San Salvador, se reporta circulación lenta sobre el Boulevard Venezuela con fuerte carga vehicular en ese sector. Si transita por esa zona, puede tomar vías alternas, hágalo. 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

0: Bueno, llegamos a las 11 de la mañana con 12 minutos. Buenas, buenas para todos los que se van conectando. 11:11, pidan un deseo. ¿Qué tal? ¿Cómo están? Regresamos, cambiamos un poquito el mood. Terminamos el bloquecito de banda, que por cierto lo vamos a hacer oficial en estos momentos.
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1: Aquí andamos ya por estos lados y para todos los que me están escuchando en la radio, vénganse para TikTok en esos momentos porque estamos conectados desde La Urbana.

0: Noel, ¿cómo estás? Dice aquí molestando. ¿Te me puedes complacer con una canción? Quiero pedir disculpas oficiales a todas las personas que han estado conectadas conmigo desde las 9. Me han mandado mensajitos, notas de voz y les debo un montón de canciones.
1: Hola, señorita.
0: Hola,
1: Katy,
0: dígamelo, ¿cómo está?
1: En la mera Uberiada.
0: En la Uberiada, saludos.
1: En el Milopango, tráfico fluido. ¿Cree que me puede complacer con la Pantera, mi Katy, por favor?
0: Perdónenme. Así. Vamos a escucharlos porque, pues sí, quiero saludarlos. Hola.
2: Buenos días, Katy.
0: Buenas.
2: Dale García, saludándote nuevamente, como todos los días. Esperando que tengas un feliz día, bendecido día. Aquí siempre pendiente de tu linda programación.
0: Gracias.
2: Y hoy te apetece. Ya huele más a viernes.
0: ¿Ya huele más a qué?
2: Con toda la programación que estás poniendo.
0: Ya.
2: Pero
0: casi,
2: siempre
0: ya casi.
2: Pendiente, Katy. ya te hayas tomado tu cafecito.
0: Ya me lo tomé. Elizabeth, saludos.
2: Fuerte abrazo en la distancia y aquí siempre escuchándote.
0: Gracias. Salud. Alex, un fuerte abrazo. Buenas.
3: Hola, mi gatita preciosa.
0: Que sí, un montón, perdón.
3: ¿Cómo está el cafecito de todas las mañanas que me llena de energía? Pues
0: café.
3: Aquí siempre escuchándote a través de la urbana. Solamente pedirte de que me complazcas con la canción de Pelado de Bobby Pulido. Ay, y no. Pues quería dedicártela a ti, que nos alegras el día con esa vocecita tan preciosa que tenés. Cuídate mucho y feliz jueves.
0: Me van a poner nerviosa. Vamos a ver quién más está por ahí conmigo. Buenas.
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0: Ay, a ver. ¿Quién más? Hola, Emmanuel, ¿cómo estás?
5: Hola, Katy, ¿qué tal? ¿Cómo estás? Un gusto saludarte nuevamente. Siempre. Con esa voz. Súper dulzante, muy
0: bonita.
5: Súper
0: endulzante, okay.
5: Y pues que nos alegre cada mañana, ¿verdad? Así que saludos, cuídate mucho y pues que Dios te bendiga y me alegro siempre escucharla, siempre.
0: Gracias, yo también me alegro, por eso siempre les pido audios, chicos. Siempre les pedimos audios. José, ¿cómo te va? Gracias a todos los que se están conectando aquí en TikTok. Compartamos el en vivo. Vamos a ver esos corazoncitos. Dale. Dice aquí en la ruta 29, te escuchamos a todo volumen, Katy. Saludos. No me digan eso que después se me traba la lengua.

0: Víctor, bienvenido. Gracias a todos los que se están uniendo. Saludos, Santos, hasta Huachapán City, me dice. Hasta mis tierras, saludos. Chapa, pero no de puerta. Pan, pero no de harina. Huachapán, pan, pan, pan. Buenas.
1: Buenos días. Catita bella, Catita preciosa, hermosura mujer. Aquí reportándonos en este día, jueves de copas,
0: jueves de copitas, jueves de amigos.
1: ¿Qué más puede haber? Pues, pero aquí, como siempre, activo con Urbana, activado con tu turno.
0: Gracias.
1: Deseándote lo mejor, como siempre, Catita, que Diosito te bendiga abundantemente y sobre todo te protege en cada momento.
0: Gracias.
1: Besos y abrazos. Saludos, primita.
0: Gracias. Siempre lo decimos, somos primos, somos familia. Dile, ¿cómo estás? Saludos hasta Huachapán también. Primero Dios, un día de eso llegamos a Huachapán.
2: ¿Hola? Buenos días, Catita. Juanca, buenos días. ¿Cómo estás? Espero que estés bien. Lindo jueves. No es mi día favorito.
0: Yo lo sé, Juanca, yo lo sé. Siempre me lo dice.
2: De copas, pero si eres tú la locutora favorita. Cualquiera ahí que pongas ahí.
0: Vaya pues,
2: escuchar. Pero hay una que no sé si entra en de copas o qué, porque una que dice, ajá, ella no capea, no capea, algo
0: no capea,
2: así.
0: No capea. Sí. Ahí estaba la canción, Juanca, saludo. Yo sé, corazón, yo sé, pero
3: venga, chipaca.
0: ¿Cuál?
3: Luis Chori. Luis Ángel el Flaco, si se quiere ir, por favor.
0: Pues que le vaya bien.
3: Un poquito, entonces, ya que jueves de copas.
0: Anda dolido.
3: Ah, tú sabes, mami. Saludito.
0: Miren, me estoy poniendo al día con todos los audios que teníamos pendientes. Ruta 29 activados. Ruta 29A. Vamos a ponerles una canción especial y me voy a callar, pues. ¡Vámonos! Súmale volumen. Katy, te veo desde

0: Charlie me acaba de regalar una uvita.
1: No me aquí...
0: Buenas.
1: En Caribe, en Europa.
2: Hola, hola, Katy. Aquí andamos
0: Uber. Hola, Oscar, ¿cómo estás?
2: San Juan Nonoalco, San Rafael Obrajuelo y Santiago Nonoalco, dándole con todo, con la urbana.
0: ¡Ey, qué bonito!
2: Saludos y ponerme ahí la canción.
3: Saludos, Santos.
2: Cuéntale,
0: porfa. Ok, ya viene. DJ Miguelito, ¿cómo está? Oscar, ¿cómo te va?
4: Katy, aquí la estamos viendo.
0: Hola.
4: En live.
0: ¿En serio?
4: O sea, que una vuelta para mostrar su outfit. ¿Cómo
0: anda? Para enseñarle ese look. Bendiciones a Dani también, y que me escucha desde Chile. Gracias por estar en sintonía, y a todos los que se están conectando aquí en la Urbana. Estamos en vivo en TikTok, así vayan a buscarnos a la cuenta oficial de la Urbana en TikTok, Urbana Live, Urbana Live, ponga ahí. Oscar, ¿cómo está? Perdóneme. Hola.
5: Hola, hola, buenos días, señorita linda, hermosa Catita Rivera. Buenos días, ¿qué tal? ¿Cómo estás? Aquí escuchándote desde Ciudad Delgado siempre. Bien urbanizado siempre desde Ciudad Delgado, escuchándote.
0: Gracias.
5: Catita linda, ¿crees que me puedes complacer con la canción de Todo lo fue?
0: Ahí sonó.
5: De Julián Álvarez, por favor.
0: No, es de Lenín Ramírez.
5: Gracias, feliz día, bendiciones. Feliz día, bendiciones. Te quiero mucho, Catita. Te quiero mucho, gracias, gracias.
0: Gracias, igual, Oscarito. También por acá tengo a Noemí, me dice buenos días, bienvenida. Uy,
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0: Saludos para usted. ¿Qué siente? Nos alegra con su. Gracias, tan linda, Noemí. Gracias por esas palabras tan bonitas. Le mando un fuerte abrazo. Quería escuchar una canción del Jackie. No sé. Les quedé debiendo varias. Perdónenme. Hoy sí, pasen reporte. Me lo merezco. Es un ratito nada más para saludarlos y platicar y ponernos al día. Marito, saludos. Desde, dice, hola, soy Oscar, el del Uber de San Juan Nonoalco. Saludos. Gracias, porque miren, ahí me están tomando capturas de pantalla. Pregunta, ¿desde qué horas empiezan a pensar que van a almorzar ustedes? Ya, dice, desde que me levanto. Ay, a ver, Richie, ¿cómo estás? A ver, ¿desde dónde están conectados? Acá en TikTok, cuéntenme. Quiero saludarlos. ¿Desde qué parte del Salvador o fuera del país están conectados con nosotros? Anonymous, ¿cómo está? Y en notas de voz, vaya, 7899-3749.
7: No me importa quién.
0: 7899-3749.
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0: Notas de voz.
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0: Saludos, Katy, desde Huachapán Centro.
7: Pero la verdad es que yo no.
0: Mire, qué bonito.
7: Si tú crees que lo tienen bien puesto, entonces ponta.
0: Saludos hasta Italia también, que por allá están conectados. Desde Residencial Altos, ¿de dónde? Victoria, ¿cómo te va? Un saludito para mi hija Nicole. Estamos escuchándote en Escalón. Saludos para Nicole. Soy vecino de Rafa. ¿En serio?

Carlita, ¿cómo está? Saludos hasta California también. Hasta Maryland. ¿Cuándo me mandó audio, Dani? ¿Cuándo? Más audios a 7899-3749. Por acá se puede comunicar conmigo. Katy, qué gusto. Milton, saludos. Hoy es jueves de qué. ¿Qué sientan el día de hoy? ¿Cómo están? ¿Jueves con sabor a viernes? ¿O jueves pensando que la otra semana para los que trabajan en vacaciones va a estar bien pesada la semana? Marvin, saludos.

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1: Bueno, ¿con qué nos vamos? Ahora voy a complacerlos con notas de voz. Vámonos con un poquito de reggaetón, chicos. Hola, Jorge Guerrero, ¿cómo te va? Están en el negocio, están en la oficina, están en el transporte público, van ahí con sus audífonos, están en su vehículo. ¿De dónde es la radio? De El Salvador. Estamos 100% salvadoreños. Ahí, ahí.

También a nuestros amigos de la Ruta 1 WL, por ahí están con Urbana. Gracias, chicos. ¿Qué hablarán? Dice. ¿Qué no hablamos aquí? Carlito, ya vamos a subir fotos. Ya vamos. Josué, ¿qué tal? ¿Cómo está? ¿Qué van a almorzar? Cuéntenme. Son las 11:25. Saludos, aquí está Eli, sí, que le guardes uvitas, dice. En vidriería, ajá, Cerón. Saludos, sonando con todos. Gracias a todos los que se van conectando y saludándonos. Bienvenidos. Vamos a hacer una dinámica para las personas que me están escuchando en la radio. Vamos con audios. Audio canción. Audio canción. Anote el número 7899-3749. Dice un saludo al grupo de Super Ronnie de parte de la Rox. Gracias. Ahí está. Siempre activado el grupo. Siempre los vemos activados en WhatsApp. Hay que hacer un grupo nosotras, Eli. Pero aquí de la Urbana, porque Moy tiene y Fabi tiene, creo yo, creo que tienen, pero el que más utilizan sí es así que saludos a todo el grupo de Super Ronnie que siempre está activado por ahí. Vamos a hacer el de nosotros.

0: Les avisamos ahí para que solo le den clic y se conecten.
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0: Amigo, que va conduciendo ahí un microbús, pero es que usted nos tiene que saludar, escríbame. ¿Cuándo será el día de microbusero? Dice. Y busero. Nos esforzamos en la madrugada a llevar a las personas a sus trabajos y en la noche de regreso a sus hogares. Bueno, saluditos a todos nuestros amigos microbuseros y también ahí a nuestros amigos buceros que están en sintonía de la urbana, pero repórtense pues.

0: Eli tiene la camisa de México, todavía la tenés, va. Desde el cantón Dulce Nombre de San Pedro Mazahuatl. Había un nombre, hay un nombre en Salcuatitán, no sé si en Huayúa, que es Santa Catarina Mazahuatl, si no me equivoco, corríjanme por favor. Esperándote para estar juntos toda la tarde, dice. Ustedes como son, me van a hacer problemas, gente. Díganme si hay un lugar que se llama Santa Catarina Mazahuatl, por favor. Hola.
1: Tengo una queja.
0: ¿Qué pasó? ¿Cuál es la queja? A ver, a ver.
1: Tengo una queja con Elizabeth DJ.
0: Gracias.
1: Los mensajes no de voz.
0: Miren, es que le vamos a decir algo. Voy a hablar por todos nuestros compañeros acá, por todo el staff. A veces, de verdad, por más que queremos complacerlos con todas las canciones y leer y escuchar todos los audios también que nos mandan, cuesta. Créanme lo que quisiéramos, pero el tiempo no nos da. Si pasáramos aquí más tiempo, pues lo logramos.
2: Son las 11 de la mañana con 30 minutos.
0: Pero yo dije para mí, era Juanca, gracias. Ya me dolió el estómago para decirle. Hola, buenas. ¿Qué tal?
3: Carita de Ángel.

Pues sí dice que es de Sonsonate. Pero yo recuerdo que está entre, o será otro nombre, en Huayúa, ¿ah? Sí, porque siempre pasaba comprando yuquita.

0: Buenas.
1: Katy, buenos días.
0: Hola, buenos días, Jonathan.
1: Un audio saludándote y todo.
0: Gracias.
1: Pero ya luego escucho todos los Romeos que se ponen a declarar ahí y digo, no, pues me quedo atrás yo.
0: No, ¿y por qué? ¿Por qué? Usted tiene que estar adelante. Tiene que mandar audio. Gracias, Liz. Bueno, para todos los que nos están escuchando en la radio, nos vamos a una pausa, pero ya

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8: Son las 11 de la mañana, con 35 minutos.
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Ya regresamos, ya regresamos. 11 con 40 minutos. En TikTok se escucha. ¿Quién está ahí? ¿Quién anda por ahí? ¿Quién era? Ah, Marito, es que no veo. ¿Algo que desees, Marito? Todo bien. Ah, va. En TikTok se escuchaba música y en la aplicación comercial. Ya ven la magia de estar aquí. Gracias por decirme que sí.

están al aire, me dicen. Sí, chicos, ya estamos, ya estamos. Solo que acá no, no aparecen los comerciales. Saluditos para el Mingo. Me mandó a verte. ¿En serio? Ay, gracias. Está en vivo. Mingo. Bueno, para todos los que se están conectando en la radio también, ya regresamos y vamos complaciendo con notas de voz para que me pidan su canción. Es mi primera vez acá. Bueno, esperamos tenerte más seguido por este lado también. Carly, saluditos. Miranda, ¿qué tal? Notitas de voz, notitas de voz. 7899-3749. Alex, saludos.

0: ¿Cuál canción? Saludos corazón desde Panamá, me dice. Bueno, para quienes nos están escuchando en la radio, levanten la manita aquí en el WhatsApp. 7899-3749.
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0: Vámonos con más canciones por este lado. Vámonos.
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0: Un día de estos quise saludarte en el gym. ¿Cuál gym? A ver si es verdad. Vamos a

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1: Katita, buenos días. Buenas. Yo sé que ya te vas a ir, mi amor, pero ya no me había quedado el lugarcito, pero para que veas que me importas mucho aquí, acabo de hacer un medio espacio para mandarte un audio y pues decirte que tengas un bonito día, que te la pases de lo mejor. No te había podido saludar, pero ahí estaba escuchando tu programación.
0: Gracias.
1: Y antes de que te fueras, quisiera que me pusieras la canción.
0: ¿Cuál?
1: Al final del día, por favor.
0: Ay, corazones, terminamos con la demanda.
1: Porfa, Katita, un besito, feliz tarde.
0: Bueno, nombre completo y DUI para quienes quieren entrada individual para la fiesta del Urbana. Eso sí, no pueden volver a participar los que ya ganaron en los diferentes turnos, ¿ok? Vámonos, 7899-3749. El próximo viernes en Chatos, Santa Tecla, allá vamos a estar todo el staff con buen musicón para ustedes, así que no se lo puede perder.

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esto. Perfecto, corazón, ya vas a estar agregado. A ver, ¿quién más quiere entradas? Que me escriba, que me escriba. 7899-3749. Gracias a todos los que se conectaron esta última hora platicando más de lo normal, porque ya estamos en vivo, ¿ok? Ya estamos haciendo TikTok Live nuevamente acá desde la cuenta del Urbán, así que por acá los espero. 11:49, yo me despido, se me cuidan, mucho gusto. Nos vemos mañana, primero Dios. Siga disfrutando de la programación de Urbana y voy a estar pendiente del WhatsApp, ¿ok?

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Bienaventurado el varón que no anduvo en consejo de malos, ni estuvo en camino de pecadores, ni en silla de escarnecedores se ha sentado, sino que en la ley de nuestro Dios está su delicia, y en su ley medita de día y de noche. Será como árbol plantado junto a corrientes de aguas, que da su fruto a su tiempo y su hoja no cae, y todo lo que hace prosperará. Bendito sea el Salvador desde ahora y para siempre. Esta tierra maravillosa, tierra de justos, tierra bendecida por nuestro Dios. Gracias, Señor, por este nuevo día, porque tu diestra de poder no se ha encogido para bendecirnos. Eres extenso, Señor, con este pueblo que te ama. Gracias por cada familia en El Salvador. Gracias por nuestro presidente Nayib Bukele, su familia, sus colaboradores. Gracias, Señor, por toda la sabiduría que él tiene, que tú le has dado para seguir tu camino y tus preceptos. Gracias por este cielo y esta tierra de multiplicación y de bendición. Te damos gracias, Señor. Somos un pueblo agradecido contigo. En el nombre de Jesús, muy buenos días a todos.

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12: Son las 12 del mediodía con 7 minutos.
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12:08 en todo El Salvador. ¿Qué tal? ¿Cómo están? Buenas tardes a todos. Feliz provecho. Gracias por estar en una activación más conmigo. Qué bello tenerlos por acá jueves. Gracias a Dios, ya jueves. Ya se respira el

0: Métanse ya a mi cuenta de TikTok y la gente del WhatsApp 78993749. Mándeme ya su nota de voz. ¿Desde dónde anda escuchando La Urbana? Una hora live completa para ustedes. Hoy en mi cuenta de TikTok, @ElizabethDJAguilar. Bienvenido. ¿Quién más está ahí conmigo? Yo saludo a la gente del TikTok, a la gente del WhatsApp. Rubén, buenas tardes. ¿Quién más? Yo saludo a todos, a todo aquel que me deja su comentario en el WhatsApp, a todo aquel que me deja su nota de voz. Yo los saludo, ¿ok? Por eso no se preocupen. Yo los saludo.
1: Elizabeth DJ.
0: Bienvenidos a todos. Felipe, saluditos. Gracias de verdad por estar aquí conmigo. Voy de aquí hasta la 1 de la tarde en live y de 1 a 2 nos quedamos completamente en FM. Ya se saben la rutina. Váyanse ya a mi cuenta de TikTok, @ElizabethDJ. Y así tal cual ese nombre de usuario, así aparezco en todas mis redes sociales, @ElizabethDJ. Bienvenidos, jueves del recuerdo.
1: Vámonos también a redes, @ElizabethDJ.
0: Jueves del recuerdo. Noemí, buenas tardes. DJ Carmen desde Guatemala. En la calle estamos ready. La gente que está ready me va a mandar su nota de voz. Dale, Gabriel Alarcón.

ahora vamos a ver quién se puede esta. Comenzamos duro con Candela, hoy jueves del recuerdo. ¿Qué canción de la old school no me puede faltar hoy? ¿Qué canción de la old school no me puede faltar? 7899-3749. Lemus, bienvenida.

0: tardes, querida Elizabeth.
1: Hola.
0: Esperando que encuentres muy bien.
1: Oh.
0: Te mando un abrazo desde Chile.
1: Carly, hola.
0: Que tengas un lindo programa.
1: Oh.
0: Abrazos, cariños para ti. Que te quiere mucho, amiga.
1: Saluditos a mi gran amigo Luis desde Chile. Saluditos. Estoy con los de TikTok, estoy con los de WhatsApp. Hola, hola, hola, hola.
2: Hola, Elizabeth, buenas tardes. Me puedes poner amigo de Rakin Kenguay, por.
1: Okis, viene. ¿Quién más? Luis, dímelo.
3: Lali, ponete ahí Luna de Niga, eso no puede faltar.
1: Okis, viene. ¿Quién más? Rapidito. Las noches son tristes. Ok. Llaman varias veces que me piden esa canción. Hola.
4: Hola, Eli. Yo sé de que tú pones reggaetón y todo.
1: Ajá.
4: Pero me puedes poner la de Kalimba, la de Duele. Es buenísima, a mí me encanta. Y si me la puedes poner, Eli.
1: Vaya, chévere.
4: Gracias, cuídate.
1: Oscar, déjame buscarla. Saludo a toda mi gente de España. Fernando, muchísimas gracias. ¿Quién más en el TikTok? En el TikTok, Wendy por ahí, Carly, Alex también. ¿Quién más? Melissa, Lunita, Carlos, Elizabeth Gunster, Olivares también, el DJ Big Boy también. ¿Quién más? Está en El Salvador. Saluditos.

0: bendito.
1: Oiga, oiga. Solo clásico. Bueno, para los clásicos necesitamos a los 12 discípulos, si no, no estamos en los clásicos. Y allí hay que poner a bailar a Mafalda. ¿Qué opina de eso?
0: Me encanta. Para los que no sepan a qué se refiere con Mafalda, váyanse a mi cuenta de TikTok,

0: esto lo hacemos de corazón. Tengo un montón de audios pendientes, así que discúlpeme si todavía no lo he puesto. Daime, ¿cómo estás? Chompito, dale, nene. Me tengo que ir a una pausa comercial. Me quedo con los de TikTok. @Elizabeth DJ, ¿ok? Así nomás. Así nomás. Me quedo por ahí. Me quedo por ahí. Ya vuelvo con los del FM. Ya vuelvo. Dame un break. Dame un break. Ya vuelvo. Ay, jueves. Clásico, bebé.
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9: Son las 12 del mediodía con 33 minutos.
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0: Juanca, buenas tardes. Estoy con la gente de TikTok, estoy con la gente de WhatsApp. Aquí nadie se me queda, nadie se me queda.
1: Si hablamos de clásico, clásico, una de Baby Rasta y Gringo. En la disco te veo bailar. Okay. Saludos, Elizabeth DJ. Saludos, saluditos. Bendiciones.
0: Saluditos, gracias, de verdad. Saludos ahí a Jacqueline López, que está en TikTok. Jorge, saluditos. Saludos desde Intibuca, Honduras, mi gente catracha. ¿Quién más, quién más, quién más? ¡Hola!
2: Saludito, Elizabeth de Chile, DJ Orbita. ¿Cómo estás? ¿Todo bien? ¡Qué buena música! Sigue prendiendo la vista. ¡Saludos!
0: ¡Oh, DJ Orbita! Guillermo, saluditos. Saludos a César también, que está ahí activo conmigo. Vamos a ver, ¿quién más, quién más? ¡Hola!
3: Miss Yamine, Elisita, hermosísimas. ¡Saluditos!
0: ¡Oh, qué bello! Wilbert, saluditos, nene. Hola, dígamelo, grítelo.
4: Hola, hola, Eli. Como todos los a mediodía, aquí escuchando eso. Activación Urbana. La canción que no debe faltar de la old school es, ajá, Dile que bailando la conocí, de Don Omar.
0: Okay.
4: Saludos, Eli, bendiciones.
0: Vaya, deme un momentito entonces, deme un momentito. Dame un momentito. Estoy con TikTok. Leo, ¿cómo estás? Diablita, hello. César, hola, desde...

0: Hola.
1: Hola, buenas tardes, Eli. Mira, yo estaba visto medio allí en el TikTok.
0: ¿En porque, serio?
1: Como él ahí lo haces a la hora que me toca llevar mi niño a la escuela. Entonces, digamos que en el tiempo que tú haces live, yo lo preparo y salgo corriendo para el transporte. Entonces, bien difícil, pero siempre me acuerdo de vos. Bendiciones y bonita música.
0: Feliz día. Gracias. ¡Qué bella!
2: Saluditos a Alex García aquí pendiente desde San Francisco, California. California. ¡Qué flow que tienes, mami! Bueno, poniéndole la old school ahí. No sé si te puedes poner MySpace de Don Omar.
0: Okis.
2: Saluditos y bendiciones.
0: Saluditos.
2: Aquí siempre pendiente de tu linda programación.
0: Bello, gracias. Un saludito hasta San Francisco, California. San Francisco.
3: Buen día a todos. Saludos a los radios oyentes y a la señorita Elvin. Un saludo para mi bella Inar. Saludos.
0: Inar.
3: Esta vuelta no voy a pedir canción.
0: Oh, qué bello. Gracias. Gracias a la gente de la Urbana. Es que son unos lindos. Ustedes no entienden el amor que yo siento por cada uno de ustedes. Por ellas, por ellos, gracias, de verdad, gracias. Me quedan 20 minutos y vamos a irle subiendo, y vamos a irle subiendo. Y ahora, esto es para abajo. Sabe que está perreando rico cuando ya le duele la rodilla, ¿ok? Miren, yo aquí me voy con un dolor de rodilla, muchachos.

0: Eli, Eli.
1: Jackie, métele con candela, Jackie, métele con candela, Jackie, métele con candela. Buena rola. Poneme la fe.
0: Ahí, siempre escuchándote en tus degeneres, que sea, por ratitos ahí viéndote en el live para ver esos movimientos prohibidos, los pasos prohibidos que sacas.
2: Eso le
0: buena gusta. Onda, Eli, que tengas una bonita tarde.
2: ¡Qué terrible! ¡Hola!
3: Hola, Eli, ¿qué tal? Siempre aquí escuchándola con todos los power en el carrito proyecto. Quisiera que pusiera ahí la de Yomo. Voy subiendo. Esa es buena.
2: Ok. ¡Ay, qué bello perrito!
4: Hola, Eli, por aquí te estamos escuchando con la niña.
2: ¡Ay, qué bello!
4: Feliz día, bendiciones. Ah, por cierto, excelente mudada.
2: ¡Qué bella mudada! Dice Nati. ¡Hola!
5: Hola, hola, buenas tardes, Eli. Aquí siempre saludándote. Quería ver si me regalabas el saludito diario, ya sabes, todos los días para el Noel Colochito ahí en Los Chorros, porfa. También quiero que me complazcas con la música que dice Un Beso en la Boca.
2: Ok. Tengo un montón de audios atrasados. ¡Hola!
6: Buenos días. Buenas tardes. Ya, yo sé que usted pone reggaetón de vida oscura y todo ahora, pero usted me gusta, solamente.
2: ¡Ay, no, qué terrible! Lobito, ¿cómo estás? Gabriela Alarcón. Gracias, nena. Y ahora, vamos a probar qué tan buenas tenemos esas rodillas. Váyase a TikTok, @Elizabeth DJ.

0: el incomparable. Ya llegaste de estudiar, ponete juicioso, que no te regañen. ¿Cuál? ¡Súbale! Y ahora, vámonos, vámonos. Estamos poniendo a prueba las rodillas, ¿ok?
1: Papi, el más duro. Jinx Paul, Jinx Paul.
0: Me quedan 10 minutos, súbale.
1: Papi, el más duro.
0: Saludos a Nelson, desde Washington, D.C.

0: rico.
1: Más abajo, para abajo. Para hola, abajo. Hola, ella en sintonía, Eli, con todo el power. Contigo en sintonía.

siguiente es misión de todos. La siguiente es misión de todos. Vamos a ver. Esta es misión de todos. Misión

0: que no digan que no pongo solo reggaetón. Aquí de todo, bebé. Conmigo de todo.
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0: Chef Salinas, gracias. Rakichi, gracias. Y gente del TikTok, gracias.

0: Dios mío. Todos los jueves son variados. Casi no pongo lo mismo. Trato de variarle, de verdad, porque los jueves del recuerdo, escuchen bien, es para recordar clásicos de nuestra niñez, adolescencia, juventud. Y hoy en nuestra adultez la recordamos y nosotros decimos, ¡puela, qué chivo! Una disculpita si quedé pendientes con canciones. De verdad, trato de complacerlos a todos, pero se me hace un poquito imposible. Recuerden que los live, mañana estoy en la cuenta de la Urbana. Yo en la cuenta de la Urbana estoy lunes, miércoles y viernes. En mi cuenta de TikTok estoy martes y jueves, ¿ok? Gracias a la gente del TikTok que siempre me acompaña. Me quedo con la gente del WhatsApp. Ya vengo, ya les presto toda la atención del mundo. De verdad, gracias a los de TikTok. Váyanse a la 94.9 DJ Big Boy, Carly. Gracias, de verdad. W, un besote enorme. Cuídense mucho. Recuerden que soy en la Urbana de lunes a viernes de 12 a 2 de la tarde. De 12 a 1 estoy en live, ya sea en la cuenta de TikTok de la Urbana o en mi cuenta de TikTok. Y de ahí de 1 a 2 completamente FM. Chef Salinas, gracias. Que Dios me los bendiga, cuídense mucho, pórtese bien, ¿ok? Ya voy con la gente del WhatsApp. Voy de aquí hasta las 2 de la tarde, seguimos en el Jueves del Recuerdo. La pregunta para la gente del FM, ¿cuál es esa canción que usted bailó de adolescente, de niño, que hoy en su adultez dice él y yo la bailé, yo la dediqué? De eso se trata. Cuídense mucho. ¡Mua! Me quedo con el FM. En todas mis redes sociales, @Elizabeth DJ.
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1: Es la 1 de la tarde con 6 minutos. 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

Ya volví. Súbale. La pregunta de hoy jueves, ¿cuál es esa canción de su niñez, adolescencia, infancia? Hoy ya en su adultez recuerda, bailó, la cantó, se la dedicaron.

0: Lo que pasa es que me agarro a la tarde y voy con... Voy prácticamente hecho... vulgarmente, como decimos por aquí, no voy a decir la mala palabra, pero he hecho un... ¡Pi! Lo vamos a dejar. Pero contigo siempre.
1: Gracias. Contigo.

Mal. Escúchame en este mensaje. Dice: hola, ¿qué musicón traes? Un saludo para mi esposa que la amo con todo mi corazón. Ponle Luna, dile que la amo. Ok, ahí está. A eso me refiero.

0: Hola Eli, buena tarde, ¿cómo estás? Espero te encuentres bien. Si puedes ponerla del gato volador, gracias, Olis. Bendiciones, cuídate.
1: Saluditos.
0: Gracias por esa música que nos llena el día de alegría.
1: Oh, qué bello, gracias. Complázcame con una canción, La historia en un taxi. Ok, les voy a poner una canción que a mí me dedicaron. Bueno, esta canción iba de parte del amigo. ¿Cuál es esa canción de su infancia, niñez, adolescencia que hoy se acuerda con nostalgia? La bailó, la dedicó, no sé. A mí me dedicaron esta.
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1: Pero me tiene que decir el porqué de la canción.

0: Buenas tardes, buenas tardes. Elizabeth, con hola. Todo, DJ. Princesa hermosa siempre. Sin, poniéndome activado con todo, oír buena música. Con la urbana, con todo, ahí a la mera mera, DJ. Vamos a escuchar música de buenas épocas. Así de que con todo, Elizabeth, aquí estamos ya activados. Acá... pues la Monseñor Romero, rumbo a Santana, ahí estamos con todo.
1: Pedrito, saluditos, una disculpa, me lo mandó a las en la mediodía, a las 12, pero no lo pude escuchar. De verdad, tengo muchos audios atrasados de antemano. Muchísimas gracias. ¡Hola!
2: La canción que siempre me gustó de niño, había un programa que se llamaba El Club de los Tigritos. Allí presentaban a Salserín, de sol a sol, por favor.
1: De sol a sol. Ok, está bien, una salsita. Antes esta. Me dijeron que esta.
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1: Solo canciones que le traigan recuerdo de algo, pero me tiene que explicar el...

0: Fredinho.
1: Había una canción que sí o sí me tocaba, que me gustaba bastante por el contexto de una bicha que me gustaba. Así como, no tanto como usted, pues, pero una bicha me gustaba.
0: Ajá.
1: Era Cielo 2002.
0: Va.
1: Estaba la otra porque la otra es medio aburrida, pero la otra es Cielo 2002. De Benny Ibarra.
0: Vaya, espéreme, pues, me pedían esta.
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0: Esto es una ensalada completa, no llevamos una línea, solo canciones que le traigan un recuerdo. El amigo de esta canción me decía que esta canción la ponía en un programa infantil que él siempre veía. Así que ahí está. Así, el contexto.

0: tardes a la Urbana, es primera vez que te escribo.
1: Okay.
0: Como soy nuevo, pues ajá, escuchando la radio, saludos desde Nueva York. Hey, esa canción que yo dediqué fue a la persona que yo más quería, pero no, nunca me quiso, me engañó y me traicionó, es esa que le puse, Déjame Entrar, de Macano. No, hombre, esa se la dediqué yo porque la quería y la quería, pero lastimosamente se fue con otro. No, saludos desde Nueva York, bendiciones, Eli.
1: Saluditos, Kevin. Bueno, ahí me aparecen unos mensajitos anteriores, así que no sé, a ver.
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1: Alfredinho, ya vengo con la suya, no me vaya a enojar. Quiero saber. Saludos a los de la ruta 29. Ah, saluditos.

0: Ay, Dios mío, vaya, miren, para que Alfrediño no me odie, vaya, ahí estaba la canción del amigo que, no, vea, no lo quisieron, lo rechazaron. Eli, ¿de qué trata el día de hoy? Pues miren, rapidito, hoy es jueves del recuerdo, es decir, que estamos recordando esas canciones que a usted le dedicaron, usted dedicó, no sé, algo, pero tiene que decirme el contexto. Canciones de nuestra infancia, niñez, adolescencia, que hoy en nuestra adultez recordamos con nostalgia, pero tiene que hacerme saber, Eli, tal canción por esto, esto y esto, o sea, sin miedo alguno, aquí no va a ser juzgado.
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0: Ahí está Alfrediño. Estoy escuchando sus notas de voz, ¿ok?

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Es que son malas. Aquí me quedo el

0: canción que te puse ahí, la escuchaba en los microbuses de Soya, cuando se iban los micros de Soya.
1: A ver, ¿cuál?
0: Hey, saludos desde Los Ángeles, Eli. Aquí te escuchaba Lichón, Trino, Luisito, Manuel, también
1: toda la banda.
0: Palmito ahí, Eric Quesadas. Aquí te escuchamos desde Los Ángeles, siempre urbanizado. Éxito.
1: Saluditos. A ver, dice. Ah, ya sé cuál es. Espérame. Es una de mis favoritas. It's Like Tag. Es buena. Es buenísima. Espérame, dame un momentito. Esta, miren. Juela.
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0: sí, hombre, eso levantaba ambientes. ¡Súbale! Que alguien me explique cómo se baila la siguiente.
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0: Alguien que me explique cómo se baila esta. ¿Quién la bailó?

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0: Rodríguez.
1: Me dijeron, Eli, esta yo la dediqué a mi esposo.
2: ¿Escuché? Esta noche en el área triestatal.
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1: Es una ensalada, ustedes saben que es una ensalada.
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0: Hola Eli, aquí siempre urbanizado. Fíjate que una canción que a mí me dedicaban y me la cantaban, ajá, era Luna de Ana Gabriel. Yo sé que no van este ritmo de música,
1: dale,
0: pero
1: dale.
0: Me la dedicaban porque la persona, ella pues vivía en una parte y yo vivía en otra parte, estábamos separados, lejos. Entonces, siempre me cantaba esa canción, hace como 20, 22 años.
1: Miren, aquí no importa si es bachata, si es una de banda, una grupera, no. Estamos recordando, o sea, recordando canciones que nos dedicaron en nuestra, no sé, niñez, adolescencia, juventud. ¿Ok? De eso se trata, Jueves del Recuerdo, ¿ok? Ustedes mandan aquí,

0: Yo me quedé con mi canción del conejito, conejito, conejito.
1: Vale.
0: ¿Qué pasión, pues?
1: Alejandro, no me borres los mensajes. 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Ya se me fueron dos, me quedan dos. 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
1: 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Son las...
2: Es la 1:30 p.m.
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11: Ahí está. Si te pone ruda yo,
12: vámonos con perreo clásico, solo perreo clásico ahorita, media hora, perreo clásico.

0: Hola, hola. ¿Hay alguien ahí al otro lado? Oh, ¿hay alguien ahí al otro lado? Oh, ah, no, no es así. ¿Hay alguien ahí con vida? ¡Hay alguien ahí con vida! Romantic está en the world, baby. ¿Qué onda, Elizabeth? ¿Cómo estamos? Siempre con todos los power, Elizabeth DJ. Saluditos como siempre desde aquí de la cabina de la Reba Móvil, Eli.
1: Eso, cuídense. René, ¿cómo está? Qué felicidad escucharlo.
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0: mañanas. Hola, Eli.
1: Hola.
0: Vaya, a mí me dedicaron Qué Bello de la Sonora Dinamita, donde canta la Kika Edgar.
1: Ok.
0: Y a mí me cantaban esa canción.
1: Oh, ahorita estamos con Perreo Lodoso, Perreo Lodoso. Para dedicar, dale. Hola.
2: Eli, una canción que yo la traigo así, nomás ahora en la mente.
1: Ajá.
2: Buenos y viejos recuerdos, pícaros recuerdos de cuando uno era estudiante. La canción Dime Que No.
1: ¿De quién otra, es?
2: Si me dices que sí, hacerlo, si es la rola, ¿no? Me había enamorado de una compañera ahí de la escuela, pero tenía buen récord en la escuela. Yo llegué allí como en séptimo grado. Y yo era bien, estaba bien perdidito, había agarrado de tomar mucho. Estaba estrenándome en el licor yo.
1: Uy.
2: Y esa morra me hizo cambiar, me hizo que me alejara un poco del licor.
1: Ok.
2: Y esa canción me ponía. Recuerdo que se llama Si Me Dices Que Sí, Piénsalo Dos Veces.
1: Ok.
2: Pero créeme lo que tenía mal récord. Tenía mal récord ahí la morra, pero.
1: Ay, no, miren. Ay.
2: Eso es lo único que me recuerdo y me trae, cada vez que la oigo, me trae viejos recuerdos.
1: Vela. Miren, a mí me encanta que me cuenten ese tipo de historias. No sé, ¿qué le gustaría que hiciéramos como de una a dos un programa donde ustedes me cuenten como historias así? O sea, canciones que tengan un trasfondo heavy, pesadito, ¿me entienden? Me gustaría, la verdad. No sé qué opinan ustedes. Ahorita estamos con Perreo Lodoso. Mire, la que usted puede dedicar así, bonito. Pero es que estamos en Perreo Lodoso. Espérense. Es que ustedes me ponen romántico. Y eso me da cosita. Vámonos con esta.
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1: Hola.
4: La de Paz, que la pases bien, de Arcángel. Okay. Esa es buena.
1: Va.
4: Saludos.

0: perreo lodoso, como dice el Lick, perreo lodoso. Esto no es perreo del todo.
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0: Sí. Pero nos ponen mood de viernes, ¿sí o no? Mm.

0: yo le doy. Perreo lodoso, perreo lodoso para recordar hoy, para recordar hoy. Ponte ready.
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2: Eli, la canción que a mí me recuerda allá por el 2008, 2006, del 2006 a 2008, Flores Amarillas de Floricienta, Eli, por favor.
0: ¡No! Ok. Hasta abajo, Roxy.
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1: Nena, qué bien te ves. Roxy, qué bien se ve.
0: La he de ver, Roxy, he de verla.

0: Hola Eli bonita, ¿qué tal? ¿Cómo estás, princesa? Espero te encuentres bien. Que tengas un lindo y bendecido jueves. Poneme por favor 5 letras de Alexis y Fido. Saludito, mamacita linda, cuídate mucho, corazón.
1: Saludito, va. Miren, esperen. Córtale, mi chavo, córtale, pido tai. Vaya, miren, la siguiente canción. Me la han pedido, me dicen Eli, me van a colgar, me van a ejecutar si no me pones esta canción. Todo el equipo de trabajo la quiere escuchar. Vaya, pues vaya. Algunos se me van a alocar, hay otros que les va a caer mal, pero ni modo, cariño, deme un momentito.

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1: Eli, ponte para arriba o para abajo, o ponte menea tu chapato, escoge una.

0: Acho, ya mami, eso movimiento pa' arriba, pa' abajo, lento, lento, pa' arriba, pa' abajo, lento, lento, pa' arriba, pa' abajo, lento, lento. Y si se pone de espalda porque quiere po, toma, dale, toma, dale, toma, toma, toma, dale, toma, dale, toma, dale. ¿Te gusta esto? Pues entonces dale, toma, dale, toma, dale, toma, toma, toma, dale, toma, dale, toma, dale. Y si se froa la madera, busca un clavo y un martillo y clávala, clávala, clávala, clávala.
1: Y apenas es jueves,
0: clávala, clávala, para dejar que se floje, no lo piense, dale duro.

0: ¡Holis!
1: ¡Oh, presente! ¿Quién dijo? ¡Ah, no, no estaba pasando lista! ¡Salud, Monatella!
2: Lento, lento, arriba.
0: Espérense, otra vez.
1: ¿Y qué pasó? Presente, ¿quién dijo? Ah, no, no estaba pasando lista. Salud, Monatella.
0: Ay, no, Luis Landaverde. Saludito.

0: Oiga, oiga, no, no, está buena la canción, está buena. Y el que se moleste es porque no sabe lo que realmente él es, pero todo tiene su significado. Ajá. Y pues está bien. Hay que bailar de todo un poquito.
1: Hola.
2: Quiero una canción de la caballota, ¿eh? A ver, la de Yo quiero bailar.
1: Me encanta, Jenny. Saluditos, nena. Ahorita, ahorita, ahorita.
3: DJ Nelson.
1: No, no, no, no, no, no, espérate. Esa.
3: Señoras y señores.
1: Para Jenny.
3: Bienvenidos
1: al party.
3: Agarren a su pareja.

0: Ahí estaba, vamos con una más. Esta, miren, vengo con información importante, así que oído, oído. Perreo lodoso, bebé, perreo lodoso.
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0: puya, bebé. Qué musicón. Qué levantón de ánimos el que da usted. Cama voy, puya. No te vayas.
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2: Hola. Hola, Elizabeth DJ. Buenas tardes. Perreo Lodoso. Ajá. Tengo dos que no ha sonado y casi no suenan, pero son palos.
1: A ver.
2: Ponte Puti de Galante el Emperador y Franco el Gorila o Soltero de Yansha, el Putipuerco. Cualquiera de las dos estaría bien.
1: Estoy soltero, me quieren la... Quiero ver, espérense. De Yansha. Sí, ya sé cuál es. Espérame.

0: nos quedamos con la ensalada de la tarde. Mañana vamos a hacer un karaoke time. Escucha bien lo que le estoy diciendo. Todavía no le voy a decir de qué género. Oiga. Solo mándeme una manita al WhatsApp si mañana quiere un karaoke time de 1 a 2 de la tarde. No le voy a decir de qué género, pero sí o sí me tiene que mandar el audio. Así que cuídense mucho, que Dios me los bendiga. Hasta mañana a las 12 del mediodía, recuerden. Mañana vengo con más entradas. Mis compañeros también tienen más entradas para todos ustedes para el Versus Party del Urbana. Cuídense mucho, que Dios me los bendiga. Pórtese bien. Mañana es viernes sandunguero de 12 a 1 en el live del Urbana. Y de 1 a 2 es el karaoke time. Que Dios me los bendiga. Les mando hoy live en mi cuenta de TikTok, @ElizabethDJ, de 8 a 9 de la noche. Cuídense mucho. Pórtese bien, pórtese bien. Si no, le vamos a jalar las orejas. Oiga, bye. ¡Mua!
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11: Son las 2 de la tarde con 3 minutos.
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0: Las 2 de la tarde con 10 minutos. Buenas, buenas tardes, chicos. El Salvador, ¿cómo están?
1: ¿Cómo el equipo, man?
0: Arrancamos una tarde del día jueves. Ya estamos por acá en controles.
1: Y ya casi estamos.
0: Arrancamos un turno más, una tarde más. Lleno de descontrol ya previo al fin de semana. Y de verdad que hoy es un jueves de alocarse. Ya todos estamos esperando las vacaciones, merecidas vacaciones, les diré. Las ruedas, los churritos, los elotes.

así suena ya un jueves, ya mañana viernes, fin de semana, y yo sé que varios se van ya de vacaciones mañana. Así que esa es la motivación, la felicidad. Y así arrancamos ya a través del WhatsApp 7899-3749. ¿Quiénes de verdad están activos? ¿Quiénes están puestos para el descontrol? ¿Quién va a ser el primer audio de esta tarde? ¿Qué andan haciendo? ¿Dónde andan? ¿Ya almorzaron? ¿Ya están esperando el pancito con

0: A las 2 de la tarde con 17 minutos y ya les decía que arrancamos una tarde más. Estamos felices de estar por acá y nosotros arrancamos con buenísima información.
1: No hay para nadie.
0: Que yo sé que es de tu interés. Y yo sé que hay varios por ahí que a lo mejor andamos congestionados, yo no sé. Andamos con la nariz tapada porque a lo mejor nos ha dado alergia o algún tipo de reacción. 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
0: 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Así nosotros nos quedamos con esta información y nos vamos con más música a través del Urbana 94.9.
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0: La Urbana 94.9, disfrutando de un día jueves, jueves de old school, jueves de reggaetoncito del bueno, jueves de también previo a vacaciones, jueves donde ya estamos haciendo cuenta regresiva para disfrutar de un delicioso fin de semana, de playa, de feria, de un montón de cosas más, porque hoy sí las vacaciones están cerca y hoy sí también ya estamos juntas, ya llegamos al set de La Urbana para acompañarlos en un juevesito bonito.
1: Mira, por acá aterrizaste vos y yo te dije estoy emocionada porque yo veo el WhatsApp que quiere explotar. Que dicen hoy es jueves y se siente el ambiente, se siente ya previo a la vacación como tal, ya se siente el fin de semana, ya querés salir, ya andas viendo qué es lo que vas a hacer y qué no es lo que vas a hacer. Y bueno, por acá ya están a través del WhatsApp 78993749, quienes fueron los primeros por acá en reportarse, en estar activos, y Dani fue el primero diciendo que íbamos a ir a comer papachucas.
0: Ay, qué rico, mira, la verdad es que...
2: Saludos, tenía días de no contestarte aquí trabajando. Había estado en modo fantasma, pero ya estamos activados. Saludos. Ya se siente su olor a elote loco.
1: Qué rico.
2: Y ese tufo a tierrita mojada en la feria.
1: Sí,
2: es de locura.
0: Ajá. Sí, se va a llover.
2: Pero eso no gusta, relajo, el de chongue.
1: Cosas que no pueden hacer falta en la feria. Siempre llueve.
0: Siempre llueve. Y lo peor es que no tenés dónde taparte.
1: Caen unas tormentas. Ay, que no. Por Dios.
0: Pero si no, no fuera vacación Agustín. Así que válido también.
1: Ay, Dios mío. Saluditos a Daniel, que ya se está reportando con nosotras también. Gerson, te tengo que confesar algo de Gerson.
0: ¿Qué pasó?
1: Es que ahí está. ¿Tu enamorado, chico?
3: De verdad. Presente, señor Colet.
1: Es tu enamorado.
3: Sería tan amable de complacerme con una canción que se llama WhatsApp de Jan Mico.
1: Mira, esa es la canción favorita de mi prima.
0: De verdad.
1: Sí. Bueno, pero mi prima chiquita, te estoy hablando de 7 años.
0: Buena canción, la verdad, sí, la de Jan Mico. Bueno, ahí está, saluditos a Gerson, que está activo, el enamorado.
1: Sí, estoy enamorado,
0: de verdad.
1: Sí.
0: Quizás sí, sí, tal vez sí.
1: Todos los sábados llega a decirme, ¿y mi enamorada dónde está?
0: Ah, ¿en serio? Yo no sabía. Sí. Bueno, saluditos a Gerson, qué bonito. Mira, ¿quién más anda por ahí activo?
1: Iván, a ver.
4: Hola, buenas tardes. Ajá. ¿Qué tal? ¿Qué dices, Achelita guapa? ¿Cómo estás?
1: Todo bien,
4: ¿qué tal? Llegó mi novia de mentira.
1: Vaya,
4: no llegué todavía.
1: Estoy
4: reportando ahorita.
0: Hoy sí, ya llegué.
4: Para después no vayan a decir de que no se reportó temprano porque anda con la otra. No, nada de eso. Aquí estamos, sinfonía la urbana.
0: Fielmente.
4: Ahí estamos, saludos, buen día.
1: Para que veas que él sí es fiel, es lo que te quiere demostrar.
0: Listo, exactamente. Las dos dice ya, ahorita me reporto. El primero desde siempre y el que siempre está acompañando en todos los turnos también de la urbana.
1: ¿Alguien más por acá?
0: Yo tengo algo que decirle.
1: Dígalo antes.
0: No, espérate.
1: Escuchémoslo.
0: Ya lo voy a decir.
3: Pero, ¿cómo están? Pasota. Chelona. Quiero ver si... Es que fíjese que quiero comenzar diferente para ver si... Pero no siento lo mismo. Pero
1: es que
3: voy a tratar de no hacerle saludo.
1: Sus enamoradas.
3: A menos que usted lo pida. Mire la foto.
0: Ya, la foto no la hemos cambiado.
3: No, no es lo mismo.
1: Ay, me duele ahí.
0: Mira, Alfrediño, tengo algo que decirle. Yo ayer lo agarré con las manos en la masa.
1: ¿Qué andaba haciendo?
0: Yo por ahí lo vi que andaba en el depósito. Él ya va a entender a dónde estaba. Estaba en el depósito después del partido de la Aliancita. Andaba, pero poniéndose.
1: Hasta atrás.
0: Yo lo vi que
1: andaba con la novia, no estaba solo.
0: Yo ahí nada más lo vi, Alfredo. Yo vi que ahí estaba en el lugar donde va, pasa de todo. Así que ahí lo vi, Alfrediño. No lo saludé porque iba a ir rápido de paso, vea, pero ahí vi que estaba justamente ahí, ya sabe usted dónde estaba, así que en la noche ahí lo vi, Alfrediño, lo agarré ahí dándole todo. Pero, mira, yo no sé, pero qué tarde, y ahí andaba bien, bien happy.
1: Aparte que ya andaba tarde, si te das cuenta, siempre anda a modo solitario.
0: Ah, sí, solo.
1: No entiendo
0: solo
1: por qué andaba. Nunca la lleva.
0: Solo, muchachos, a ver qué oculta, vea.
1: Espérate que ahí...
0: ¿Está grabando audio?
1: Sí, ajá, va. Que ya está reportando. En mi casa estaba, dice, que es mentirosa.
0: Hoy, dígalo. Ay, como que ya no me lo puedo.
1: ¿Sabes qué? Había dejado el teléfono en la casa y se había llevado la tablet. ¿Has visto ese TikTok? Se había llevado la tablet porque ahí no está la ubicación.
0: Qué bárbaro, qué bárbaro. No, pero ahí lo vi, Alfrediño. Saluditos. Y vamos a ver si hay alguien más por ahí reportándose hasta ahora.
1: Así es, Kevin, ya está presente.
5: Hola, hola, Colette. ¿Qué tal? Saluditos, Colette. ¿Cómo estás? Tiempo de no saludarla.
1: Tiempo sin escucharnos.
0: Llegó.
1: Mira, ya está aquí tu dupla galáctica. Dice, ay, Dios mío.
0: ¿Quién?
1: Es que estábamos hablando si funcionaba poner agua hervida y te descongestionaba la nariz.
0: Ah,
1: pero dicen que no, el Vic sirve con el agua caliente. Sí.
0: Eso sí, yo sí funciona. Lo he hecho. Sí funciona, bueno, 10 de 10, o sea, es una buena. Es como que te pongas una terapia normal, pero
1: ay,
0: sí, sí
1: Dios
0: sirve.
1: Mío.
0: Lo he comprobado.
1: Bueno, ya está comprobado también, Claudita, por acá. Saludos a mi dupla perfecta, no. Dice mi Fabi y Colette.
0: Qué bonito, Claudita, ¿qué pasó ahí?
1: Es que aquí todos se van quemados con sus enamorados.
0: ¿Qué pasó?
1: Dice Gerson, me quemó, señor Colette, dice, por ser tu enamorado.
0: Ah, y aquí tenemos al implicado de ayer, mira, sí. Que ayer todas estaban pero alborotadas por alguien.
1: Estaban peleando por su amor.
0: De verdad.
1: Estaban peleando por
0: Fíjese
1: su amor.
0: Fíjese que le vamos a dar contexto, estábamos haciendo confesiones. Estábamos dando confesiones y dijo, yo voy a confesar que en la fiesta de la urbana yo me enamoré, dijeron por ahí.
1: ¡Se
0: así
1: lo juro!
0: Dijeron.
1: Estábamos hablando así confesiones dijeron. Anónimas y eso fue lo que dijeron.
0: No, pero va, nosotros le estamos dando el comunicado que tiene enamoradas.
1: Para que vea que si levanta, que se le... ¡Vaya! ¡Ya habló! ¿Quiénes eran las chicas del día de ayer? Que manden su CV, por favor.
0: Ronnie, está pidiendo ahí información.
1: ¡Ay, Dios mío!
0: 7899-3749, WhatsApp de la Urbana, para que usted siga activo, siga conectado a través de esta estación, disfrutando de un jueves más. Vamos con más y ya regresamos a través de ese

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0: Con más 2 de la tarde con 42 minutos, disfrutando de un jueves de Old School. Gracias por acompañarnos, gracias por estar acá en un día más. Nosotras seguimos y obviamente seguimos conectadas al WhatsApp de La Urbana 78993749, que en este momento vamos a seguir escuchando las notitas de voz que nos habían dejado en el bloque pasado.
1: Ajá, Diego por acá ya se está reportando. Muy buenas.
2: Buenas tardes, Fabi, Colette, buenas tardes. ¿Qué tal? ¿Cómo están?
1: Todo bien, ¿tú qué tal?
2: Ya se siente. Se siente el ambiente a vacaciones, qué rico. Saluditos, feliz jueves a ustedes y a toda la audiencia de La Urbana, al grupo de Super Ronnie y también a todos los del grupo de Super Ronnie. Saluditos especiales en esta tarde.
1: Saluditos por ahí, Diego Montes ya reportándose con nosotras. Dice que ya se siente el ambiente a fin de semana, vacaciones también. Y yo sé que varios ya están pensando en dónde van a ir, qué van a hacer, si van a salir con la familia o a la playa también, chica.
0: Buen plan, la verdad es que es un buen plan. Es un fin de semana bonito, es un fin de semana con mucho que hacer. Y también vamos a seguir escuchando lo que las demás personas dicen.
1: A ver.
2: Señorita, buenas tardes.
0: Buenas.
2: Ya es su turno. Activado siempre.
1: Muy bien.
2: Buenas vidas, chicas. Saludos. Ahí se tiran unas mezclas chulas, ricas, sabrosas.
0: Hoy es un buen día.
2: Fin de.
0: Eso.
2: Saluditos.
1: Ajá. Me encanta la energía que todos andan, ¿sabes? Lo siento como bien, bien alegres.
0: Hoy es una buena energía. Hoy es un buen día jueves para andar activos. Mañana hay tráfico, creo que eso es algo que hay que tener en cuenta. Mañana va a haber tráfico, mañana va a estar complicado, pero la motivación es que ya la siguiente semana la mayoría van descansando y seguimos escuchando también.
1: A ver, Ivette por acá.
3: Hola, chicas, ¿qué tal? Qué gusto de escuchar. Es verdad que pongan esa buena.
1: Ay, Dios mío, se nos trabó ahí.
0: ¿Qué pasó ahí? ¿Qué pasó?
1: Ay, Dios. Bueno, saluditos por ahí, que ya andas con buena energía, dice. ¡Wow!
0: ¡Qué bonito!
1: ¿Sabes? Es que de verdad son únicos ustedes.
0: ¿Qué hicieron?
1: Mira.
0: ¡Qué barbaridad! ¡Ey! Andan con todo, chicos. Me encanta. Vamos a ver, ¿anda alguien más por ahí? ¿Alguno de todos?
1: Claudita dice, yo me enamoré de un morenazo chulo que nos bailó ahí, dice.
0: ¿Quién creen que fue?
1: A saber, todos andan enamoradas de tu tío, que te cuento.
0: Y él dice que es mentira.
1: A ver, ¿quién más por acá?
4: Saluditos, bendiciones, una bonita tarde. Pues, bienvenidas a tu turno. Y pues acá siempre escuchándolas, siempre activo. Bendiciones.
1: Bueno, ya también Daniel Fernández anda con nosotras. Ay, me encanta. Le están metiendo sazón esta tarde. Ajá, ¿quién más? Alfrediño dice.
5: En mi casa, a la vuelta.
0: Óiganlo.
5: A la vueltecita, el depósito, ya sé cuál depósito, que es el depósito de Tera.
1: Que vive ahí cerca, dice.
5: No,
0: está bien.
5: Y dejar a mi novia venir.
0: Pues sí.
5: Fuimos a comer.
1: Y andaban entonados los
0: pues
1: dos.
0: Pues sí, está bien. No, es que andaba ahí echándose ahí algo a mi amigo. Pero bueno, y está ahí asegurando y dice, yo es que porque vivo cerca, no es porque andaba en el relajo de los del partido.
1: Me agarraron con las manos en la masa.
0: ¿Quién más?
1: A ver, Iván.
6: Hoy no cabe la Fabi con tanto enamorado que le han dicho que tiene.
0: Varios.
6: Chicas, ¿qué ondas? ¿Cuál es el tema de este día, de esta tarde?
0: Hoy creo que no va a haber tema, chicos. Hoy tenemos una agenda apretada. Por cierto, ya nos vamos a comenzar. Bueno, vamos a comenzar esta semana con los lives de TikTok. Para quienes no sabían, no les habíamos reportado. Ahora voy a iniciar yo. Vamos a estar mezclando. El día de mañana va a estar Colette de 3 a 4. Así que por ahí nos vamos a conectar al TikTok de La Urbana, Urbana Live, para que usted vaya a seguirnos, vaya a ver los en vivos que vamos a tener este día y también el día de mañana.
1: Pendientes por ahí, que ya andamos activas en las diferentes redes sociales. Jorge también por acá ya reportándose.
7: Hola. Muy buenas tardes, señoritas. Pues acá estamos ya urbanizados, acá ya. Escuchándolas nuevamente, bendiciones, se me cuidan mucho.
1: Saluditos por ahí, Jorge también. Ajá, ¿y cómo siguió al final? Ay, Dios mío, Colette dice.
0: ¿Qué dicen? Te están declarando
1: Colette,
0: el amor.
1: Colette, te amo. amo, dice. Pueden saludar a mi compañero Juan José. Aquí va conmigo, dice. Dice que Ronnie se ve guapo, ya ves.
0: Ya ves, es que sí le llega a Ronnie, va.
1: Yo siento que Ronnie levanta hombre y mujer.
0: Fíjate que sí, de todo. De todo. O sea, aquí Ronnie es. Bueno, no sé cómo le podríamos decir, porque él no. O sea, pues no solo mujeres, no solo hombres. Aquí va por igual. Pero bueno, ahí está un audio más antes de seguir con más música.
1: A ver.
8: Hola, hola, señorita.
1: Hola, ¿qué tal? ¿Cómo estás?
8: Les saluda Vito. ¿Qué tal?
1: Saludito.
8: Acá, pues ya disfrutando el primer día de vacaciones, pero venimos de trabajar. Así que saluditos, venimos llegando de Chalate.
1: Qué chido. Primer día de vacaciones. Ay, ya, qué galán. De Chalate, qué rico, chica.
0: Primer día descansando. Saluditos a aquellos que ya están disfrutando de sus vacaciones. También a aquellos que ya el fin de semana dan por iniciado esos días de descanso, esos días de pasar un poco relajado en casita. Saludos a todos. De esta manera nosotros nos vamos con más música, pero ya venimos con más a través de La Urbana.

0: Sí, llegamos a las 2 de la tarde con 51 minutos.
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0: Y miren, escuchar esta canción mañana, yo sé que todavía es día viernes, ustedes están trabajando, pero después de la oficina está el after office. Para eso me acompaña por acá Ivette tras los micrófonos de La Urbana para contarnos las sorpresas que nos traen. ¿Qué tal? ¿Cómo está?
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0: 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Y así nosotros continuamos con más música a través de La Urbana 94.9.
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0: Llegamos a las 2 de la tarde con 57 minutos y yo sé que por ahí todos ya andamos con los ánimos al 100 y están listos para subir al nivel a la experiencia de Cibarland. 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Así nosotros nos vamos a una pausa, pero ya regresamos con más pendiente de las redes sociales Urbana Live, porque ya va Fabi Ardón. Así me voy exactamente una pausa a las 3 de la tarde.
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9: Son las 3 de la tarde con 2 minutos.
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4: Son las 4 de la tarde, con un minuto.
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2: Son las 4 de la tarde con 4 minutos.
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7: Ya vine, 4 de la tarde con 9 minutos. Bienvenido, buenas tardes, buenas. Jueves 30 ya de julio. Esta canción me la di en vivo, muchachos.

0: Comenzamos fuerte, dice. Sí, yo le dije.
1: Buenas tardes, Super Ronnie.
0: Adelante.
1: Conectados, ya conectados.
0: ¿Cómo di?
2: Buenas tardes, buenas tardes, buenas tardes, buenas tardes, buenas tardes, buenas tardes, Ronnie. Ey, ¿cómo dice? Ey, ¿qué onda, pues, Ronnie? Ey, hoy es jueves de amigos, ¿qué onda? ¿Va a ver, no va a ver? Pues te cuento, ya cayó la rata, padre, así que hay que hablar algo enojado aquí ahorita.
0: Hay que andar algo bélico.
2: ¿Para dónde la tiramos? Saludos, bendiciones.
0: Hay que andar algo bélico ahora, entonces.
3: Buenas tardes, Ronnie, ¿qué tal? ¿Cómo estamos ahí? Saluditos ahí.
0: Cigarrito, mi sergeant.
4: Buenas tardes, Super Ronnie. ¿Cómo dice? Ya listos y activados para otro tema más. Hoy juega el supercampeón.
0: Es correcto.
4: Ya listo para un parsuski, mínimo. Saluditos al primo Coli.
0: Cola de boxer. Ay.
4: Y al bolito de Camil.
0: Cigarrito, mi sangre.
5: Super Ronnie. Buenas tardes. Saliendo del trabajo, viejo, porque tengo que ir a un parcial a la U, loco.
0: ¿Qué?
5: Entonces por eso estoy saliendo antes.
0: Ah, ok.
5: ¿Cuál va a ser el tema, Max, de hoy?
0: Espérenme, que primero nos saludamos por acá. Voy. Saludos a Noemí, y está en la oficina de Gabriela Sergio. ¿Cómo dir?
6: Ronnie, buenas tardes, ya sintonizándote, como siempre, como todos los días.
0: Hola, Cagros. 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
1: Hola, buenas tardes, Super Ronnie, Radio Audiencia, buenas tardes.
0: Adelante.
1: Hoy es jueves de amigos, pendiente.
2: Gira a la derecha en la avenida Las.
0: Pues hombre, gira a la derecha.
3: Cigarrito, mi sargent.
4: Ronnie.
5: ¿De qué vamos a hablar?
6: Habla,
0: ahí va mí, ahí va Lía.
7: Pase

0: Ronnie. Mira, hoy el tráfico de jueves parece de viernes.
1: Está feo eso.
0: Como que ya todos andan con ganas ya de salir de vacaciones, Ronnie. Buenas tardes, Ronnie. Saluditos a todo el grupo de Super Ronnie, a toda la audiencia de La Urbana. Ahí estamos urbanizados en esta tarde. Saluditos, Super Ronnie.
1: Saludos, Diego.
2: Muy buenas tardes, Super Ronnie. Ya urbanizados aquí con el Colocho Goma sobre la 29 calle Poniente.
1: 29 calle Poniente, ok. Dice Barú.
3: Qué rara esa música, Barú, qué rara esa música. Bélico, pero aquí estamos otra vez ya en sintonía, reportándonos. Ya te dije, el tema ya ni pregunto porque opino muy poco, solo estoy ahí husmeando todos los comentarios ahí de la audiencia. Pero aquí estamos ya, y ayer lo salí de la competencia, pero no quiero, boy, no, ya estuvo, ya con lo de ayer, confórmense. Aquí estamos en sintonía, Barú. Confirmo lo que el oyente dice, aquí en la oficina toda la gente quiere ir a la rueda ya, Barú.
4: Super Ronnie, la batiseñal, no, en este caso sería la Ronnie señal.

0: Pero Ronnie,
1: ¿qué onda, viejo? ¿Cómo estamos? Pues démosle con todo, démosle. Así que saludos, saludos, cuídate mucho y démosle, disfrutemos el turno. Ronnie.
2: Bueno, saludos a los fieles leales. Por ahí está el buen Barú, Amílcar, Emmanuel, Emmanuel Medrano, Enrique Peña, Noemica, Grosh, La Chelita, Moche Álvarez, JC Cruz, Alberto Mejía también está por ahí. Diego Montes, Saúl López, Mauri, José Rivera, Alex Lobo, Walter Landaverde, Eric Sánchez, Juan Vázquez, Los Fieles, Fer Sorto, Claudita también está llegando, José David, bienvenidos al turno. Y obviamente tenemos tema de la tarde, muchachos.

0: Uy, ya vi, bola 8 esquina. Ahí está jugando el buen Ernesto y también el buen Dieguín. Diego, me quedé esperando, jamás llegó ahí. Saludos a los buenos amigos del VR Blue Thunder. La pregunta es quién gana hoy. Ahí se pone intenso la jugada. Tema de la tarde, tenemos tema de la tarde. Claro que tenemos tema de la tarde. 7899-3749. Para quienes son nuevos, bienvenidos. Durante todo el día ustedes pueden pasar conectados con la única radio donde tratamos de poder estar ahí en sintonía, y que más allá de solo venir a poner música, como quizás lo hace el resto, podamos hablar, podamos desestresarnos y pasarla bien. ¿Dónde?
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0: Tema de la tarde.

agua. Y con esta música, atención que hoy hay una palabra, así como la palabra tóxico, que se ha vuelto tendencia viral hoy en día, que envuelve celos, envuelve también desconfianza, envuelve algún tipo de complicaciones dentro de la relación. También otra de las palabras que se ha vuelto así viral, tendencia, o de la chaviza, o de los centennials, o de los de esta nueva generación, que sí o sí, independientemente tengas la edad que tengas, tenés 40, 50, 60, pero al menos no es obligación que tenés que hablar así, pero al menos conocer diferentes palabras para que no te agarren en curva, ya sea tus hijos, sobrinos, o alguna persona que vos puedas tener en tu entorno, en tu trabajo. Es decir, que no te agarren, mal parado, que no se te suban las hormigas, que no te puedan agarrar en curva con algunas palabras, como la palabra tóxico, que hoy en día se ha vuelto común. Vamos a otra palabra, y para que ustedes lo tengan idea y no se me pierdan cuando la puedan escuchar, y obviamente qué significa, y si no, hoy la vamos a aprender, muchachos.

migajeando por amor. Que tanto has andado migajeando, sos migajera, amiga, sos migajero, brother. Le voy a explicar para quienes no tengan idea qué significa. Uy, ¿de qué están hablando, migajero? ¿Qué significa eso hoy en día, 2026? Pues yo con mucho gusto le voy a ampliar ese glosario de palabras que sí o sí tienen que saberlas. No es obligación de replicarlas o decirlas, porque estamos claros que quizás no se puedan sentir cómodos, pero al menos saberlas y que no los agarre en curva, ustedes tienen que tenerlas en mente. ¿Qué es una persona migajera? Una mujer migajera, un hombre migajero, es conformarse con muestras mínimas de afecto, mendigar atención, o sea, suplicar, rogar o aceptar migajas de amor en una relación. Porque muchas veces cuando estamos en una relación nos terminamos conformando por diferentes acciones que, según como ha ido pasando esa relación, pensás que es normal, pero no. Muchas veces hay personas que los han llegado a manipular, controlar tanto que les toca rogar, les toca pedir, les toca migajear amor, y para ellos eso es una ganancia, pero estamos claros que no debe de ser así. No se deben de conformar, o sea, no deben de existir ese conformismo afectivo, o sea, solo porque sí tienen que aceptar un beso, solo porque sí tienen que tener tiempo o mensajes mínimos, creyendo que es amor verdadero. O sea, que te manden un corazón, para vos eso es normal, o es está bien, o la otra persona te ama completamente. Pues no. Que no exista reciprocidad. ¿Qué significa esto? Que una persona de demasiada energía mientras la otra solo da atención vacía y de repente esporádica, puede pasar también. Y esta es la peor, que existe una ilusión constante, que de repente puedan vivir esperando que la otra persona cambie, y eso jamás lo piensen. Y si lo hicieron, ni modo, acá no lo vamos a

0: ¿Qué tanto has migajeado? O sea, ¿hasta dónde has llegado a migajear? ¿Qué es lo que te han condicionado a hacer solo por tratar o pensar que estás bien? Hoy van a salir muchos migajeros. Jueves, y no respondo si después dicen y analizan todo lo que han hecho y deciden, no, me voy a echar un par. ¿Qué bajo caí por él? ¿Qué bajo caí por ella? No, hombre. ¿Qué tanto han migajeado, muchachos? Tema de la tarde. Bienvenido, buenas tardes.
1: ¿Qué onda, Ronnie? ¿Qué onda? ¿Cómo estamos? Y activados con la urbana, ya de toque.
0: Adelante.
1: Saludame ahí a mi crack, Alex Lobo, a todos los del grupo Super Ronnie, a las bellas damas, a los caballeros, a José América Montoya Manzano, o sea, a mí.
0: O sea, a mí.
1: ¿Y cuál es el tema más de ahora? ¿Cuál es el tema más de ahora?
0: Acá es...
1: un parsuski, jueves.
0: José David, no puedo mandar mensaje, pero ya estoy acá. Dice Claudita, bienvenida, Claudita.
2: Fierro,
0: pariente.
3: Oye, jueves.
0: Ya activado, dice por acá Claudita Echeverría, ya vino. Topado en la Juan Pablo II hacia Metro Centro. Vamos a ver quién va a romper el hielo. Yo quiero que comencemos a descubrir, y como dice Fabi, que hayamos joyitas que tanto han migajeado. De verdad, aquí vamos a encontrar todo. Y eso es lo que quiero, para que en algún momento ustedes se den cuenta y no lo vuelvan a repetir en una futura relación. Ese es el objetivo de cada tema, para que nos caiga el 20 de decir, no hombre, ¿Qué cosas llegué a hacer por esa persona? ¿Qué tanto llegué a migajear? No. Ya vine, dice Narciso Portillo. Tema de ahora, ¿qué tanto has migajeado por amor? Saludos, Luis.
4: ¿Qué onda, pues, Super Ronnie? Activados, brother. Activado ya con todo. Con 3 y hasta con 4 poderes, brother. Esperando ahí la casaca del día, brother. Saludos.
0: Uy, se escucha feo, mejor el tema.
5: Ronnie, activados. Ya está sonando, vendo boletos, ya sacados de la Chicago, vaya la papa frita, el otro loco, una manzana de miel con el azúcar. Venga, aquí hay parqueo, ve.
0: Uy, siento que Daniel nos va a contar alguna, porque es de los más creativos que tenemos, que tanto han migajeado por amor.
6: ¿Cómo estamos, Super Ronnie? Ya se siente las vacaciones. Uy, la gente anda loca en la calle. Qué tráfico más horrible. Pero de nuevo aquí andamos esperando el tema más para ver si nos relajamos un rato en el tráfico.
0: De momento todavía no haya caído, nadie ha roto el hielo todavía. Todavía no. Me extraño, porque es un tema que a todos nos ha pasado, todo lo hemos vivido. ¿Qué tanto han migajeado por amor?
7: Barbaridad, Ronnie. Aquí saludándote, siempre te escucho, pero a veces no me reporto, pero aquí estamos. ¿Qué he hecho por amor? Juepuche, no. A veces uno es bien tonto por amor. Le toca que rogar y esperar mucho tiempo. ¿Cómo explicarte? O sea, una relación que la cuidaba, la protegía. Fue la madre, que te puedo decir, estuve ahí siempre cuidándola, tratándola bien, dándole dinero, comprándole cositas y todo. Y un día se despertó y me dijo que no quería nada conmigo y que quería que me fuera y pues le rogué mucho. Después le dije de que pensara bien las cosas, que era lo que le pasaba. Entonces me dijo que quería tiempo. Yo le dije, ¿tiempo para qué? Le dije yo. Entonces le rogué, le dije que pensara bien las cosas. Me quedé todavía ahí con ella un buen tiempo, hasta que me cansé un día y decidí irme. Y pues ni modo. Así que me tocó que estar solo. Y qué lástima, porque a veces las relaciones, ¿va?, son grandes y uno anda ahí rogando, ¿va?, que lo quieran a uno y todo. Y uno da... Y uno da amor, da dinero, da tiempo, pero que yuca, porque le toca migajear, así como decir, Ronnie. Es bien triste para uno, porque a veces Solo uno es el que ama y la otra persona con nada que ver, mi Ronnie.
0: Eso salió.
7: Eso. Ahí estamos, mi Ronnie, cuídate, bendiciones.
0: Eso salió de muy adentro. Ya no sé quién. Migajear, una persona migajera, conformarse con muestras mínimas de afecto, mendigar atención, rogar atención o aceptar migajas de amor solo porque sí.
2: Ay, Ronnie, qué bonito tema. Ronnie, tienes capacidad, ¿verdad?
0: Qué basura.
2: Hey, sí. Hey. Gusto saludarte, Ronnie.
0: Hey, éxito, brother. Buen tema.
3: Qué triste, pero qué triste. Debe ser una migajera. Yo fui migajera, ¿no? En serio, fui migajera de esos de que. Pero sí, no, yo no. Pero puta, nomás te mandan un mensaje. Ay, vale.
0: Uy.
3: ¿Qué te puedo decir? Saludos a mi papá, Ronnie.
0: Sí, pero la idea es. Y a todos nos ha pasado, todos hemos en algún momento de la vida encontrarnos en una situación, en la relación, donde hemos tocado fondo. Y justo cuando has tocado fondo, básicamente te das cuenta de que dependes tanto de esa otra persona y te toca andar rogando, te toca andar suplicando amor, donde ya sabes que la otra persona no siente ni piensa lo mismo que vos, pero como vos ya estás aferrado al que dirán, a la costumbre, al ciclo, a la familia, a los amigos, a todo, vos decís, no lo voy a perder, no la voy a perder, y ahí está el grave error. Por eso la pregunta es, ¿qué tanto han migajeado en una relación? ¿Qué tanto han migajeado por amor? Para que lo puedan comentar, obviamente que no lo vamos a juzgar. Más allá de eso, es para que ustedes se den cuenta hasta dónde llegaron en esa relación donde evidentemente no fue positiva, pero lo van a escuchar, lo van a mandar y al menos les va a caer el 20 para que no lo vuelvan a cometer, no caer tan bajo en esa relación. ¡Adelante!
8: Aquí reportándome, Super Ronnie. Fíjate que no pienso aportar nada a ese tema, ahora solo voy a estar en Ghost Mode, porque qué pena, digo, ya lo hice antes y no lo vuelvo a hacer. Mira, te encargo ese potito, por favor.
0: Ahorita voy, pero ¿qué es lo que hiciste? Bueno, dicen de que hoy pagaron, a varios les pagaron, hay otros que les van a pagar hasta el día de mañana, pero es jueves, fin de mes, siguen en vacaciones, el tema está un poco hiriente, así que sumémosle la música para que lleguemos hasta ahí, y si ustedes se motivan a activarse, pues yo no respondo, pero el tema acá lo disfrutamos.
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0: En el Blue Thunder, una ronda. Ernesto la paga, muchachos. Todos, una ronda. Es jueves.

0: Colocha, tráigame una boca de pepesca y aquí al compadre Ronnie una patita de cerdo. Con ese musicón, Ronnie, como que estamos allá en el que chupaderos de láminas por San Miguelito. Todo viejo, qué hombre no amigallado. Me acuerdo que mi nana me dijo, y por esa nalga chuca llorabi. Lo que no sabía mi mamá es, pues, lo perversa que era conmigo, la chamaca, pero... Uno bicho es tonto, dundo, pero así le gusta a uno que lo traten. Hombre que no ha sido maltratado, no tiene esas rayas del tigre, viejo.
1: Pero no me contaste ninguna, Daniel. O sea, que llorar, creo que llorar es lo más básico. Pero hay gente que ha prestado dinero, hay gente que ha dado terrenos, hay gente que ha condicionado muchas cosas. Hay gente que ha estado ahí.
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3: Mira, Rey, yo para comentar, buenas tardes, urbanos, y buenas tardes a todos. Solo para comentar.
1: Sí.
3: Mira, realmente nuestra cultura y la cultura que nos enseñaron nuestros padres es que normalmente, quizás por decirles así, a la mujer le enseñan que tiene que cuidar el corazón, que tiene que elegir bien la persona que va a quedar con ellas para hacer el hogar, el futuro hogar y todo eso. Pero fíjate que eso debería ser parejo, ¿va? O sea, claro, nosotros como estamos más en un contexto machista, nos crían así, al menos dependiendo de la generación de la cual sos, ¿verdad? De la cual perteneces, perdón. No te dicen ellos, o sea, como hombre, sabes a quién tenés que entregarle el corazón, porque, brother, o sea, dejémonos de paja, uno también se enamora. Ey, o sea, y cuando un hombre se enamora, viejo, o sea, es como cuando un recién nacido ve a su madre por primera vez, o sea, un amor puro, sincero. Yo tengo un cuate que le partieron el corazón, o sea, con su mejor amigo lo engañaron, entonces... ¿Vos crees? Comparás, claro, no voy a comparar el amor de un hijo hacia una madre, pero como el amor de una pareja, pero, o sea, ¿vos crees que tu mamá va a querer un mal para vos? O sea, si vos ves ese sentido protector estando en los brazos de tu mamá, a veces nosotros los hombres vemos así a esa persona, cuando te da un abrazo, uy, eso te reinicia la pareja, o sea, te llena, te da vida. Entonces, moja más profundamente, pues también, o sea, el punto es que también nosotros los hombres tenemos que saber a quién le entregamos el corazón, porque también nos enamoramos. Sí. Buenas tardes, bendiciones.
1: Saludos, brother, pero yo creo que con el comentario te fuiste un poco de muy arraigo, porque estamos claros que no venimos con un manual de cómo se deben de hacer las cosas en términos generales, y parte de eso también está el amor, parte de eso también está la relación con otro tipo de persona, ya sea de diferente sexo como debería de ser, o incluso del mismo, para hoy en día para gustos colores, pues. Pero el detalle está que si pudiéramos saber cómo deben de hacerse las cosas tanto hombres y mujeres, se manejaría en una sociedad perfecta, pero para quienes creemos perfecto solo Dios, y por eso es que no se puede tener algo así. Y como no se puede tener algo así, llega al punto donde hay personas que se aferran o dependen tanto de estar en una relación donde obviamente les toca hacer cosas que ya no son o ya no entran en el sentido común o en la lógica de cómo debe de ser una relación, y ahí es donde patean, tocan fondo o hacen cosas que les quitan la dignidad, les quitan su valor dentro de todo, y no debería de ser así. Por eso es la vida tal cual, pues, de lo que estamos hablando. ¿De qué hablamos? ¿Qué tan migajeros son? ¿Qué tanto migajeado por amor? Adelante.
4: Mira, Ronnie, creo que nos estamos reservando ser el primero por el hecho de que nos toca el corazón, viejo, y la conciencia al mismo tiempo ese tema. Va, en mi caso, viejo, tal vez yo no migajeo mucho. ¿Por qué razón? Yo tengo un problema. Yo sí veo demasiado desinterés A las primeras de cambio, viejo, yo doy la vuelta y nos vamos, pa. Porque, no sé, o sea, siento de que todos tenemos un valor como persona.
1: Sí.
4: Y si la otra persona siente que tiene más valor que vos, a partir de ahí estamos mal, me. Pero sí es migajeado, no te voy a decir que no, sí es migajeado. Yo tenía una pareja en noviembre del año pasado, cuando se dio la party navideña de la urbana.
1: Ok.
4: Y fuimos a la party. Y la llevé. Y obviamente con Katy Rivera, tú ya has visto que nos llevamos súper bien. Con mi hermana y yo, o sea, la Lick Palacios y yo, nos llevamos súper bien con Katy Rivera. Entonces la saludamos. Mi hermana le llevaba una flor. De hecho, me dijo que yo se la pasara a comprar. Se la entregué. Pues bien, pasamos toda la noche juntos en la fiesta. De ahí nos fuimos para la casa. Amanecimos juntos. De ahí la fui a dejar a su casa. De ahí, yo me fui a trabajar porque los fines de semana yo tengo otro trabajo. Ya en la tarde me dice, ¿podemos hablar? Me dice yo, sí, ¿qué pasó? Le dije, ¿por qué me hablaba? Y después entonces y viene, me dice que no, que en persona, no por teléfono. Nos vemos en persona y me dijo de que yo me derretía por la locutora y que, pues sí, que si tanto quería la locutora que me decidiera por ella y que eso ahí terminaba.
1: Va,
4: viejo, yo traté de explicar, traté de aclarar las cosas, pero ella se cerró. Y pues entre la semana le estuve llamando, le mandé videitos de perdoname, de no me di cuenta lo que hice, cosas así, porque yo analicé la situación y yo no vi que hubiera hecho algo malo. Y ahí está mi punto de migajero, o sea, de que le rogué que no termináramos la relación. Al final, bueno, y eso se lo conté a la Colette, preguntarle a la Colette sabe sobre esta historia.
1: Chambre.
4: Entonces, al final me dijo que no, que ya la decisión estaba tomada y estaba tomada. 4 días le migajé, viejo. Hijo. Al cuarto día que me dijo eso, ok, ahí paró todo, la dejé libre. La Colette me hizo, te cuento, la Colette me hizo un reto, me dijo que el 6 de enero ella volvía. Entonces, porque, pues sí, por las fiestas y todo eso. Y no volvió, viejo. Hoy en febrero, exactamente, el 14 de febrero se casó en las bodas colectivas de la alcaldía, viejo.
1: ¡No!
4: Ella tenía promesa de matrimonio, pero a mí me lo había ocultado. Entonces le migajé a una que estaba comprometida a casarse, viejo.
1: Le migajé, o sea, la conclusión del audio es, le migajé a una que ya estaba comprometida de casarse. Estuvo fuerte, ¿eh? O sea, el final, me quedo con el final, ¿eh?
5: No creo. No soy la más migajera de todas, creo yo.
1: Ay, no, ¿qué hiciste?
5: Estoy migajeando, amor. ¿Por cosa qué? Que nunca va a pasar, Ronnie. No sé cómo decir qué tanto he hecho. Mejor dicho, qué no he hecho.
1: Ok.
5: No he rogado en sí, pero sí le digo frecuentemente lo que siento por él y él no dice nada, no responde, no responde con emojis y ya. Y siempre me quedo con la duda de saber qué siente él, pues, prácticamente. Pero
1: sí, ay, ya,
5: he hecho varias cosas que nunca pensé que las iba a hacer, las hice y...
1: ¿Pero qué cosas?
5: Y aquí sigo todavía rogando, no rogando pues, pero esperando algo de él en el futuro.
1: Vaya, que el detalle es tan simple que estás esperando que la otra persona llegue a cambiar y eso no va a pasar porque precisamente ya sabe cómo estás con la situación y una cosa que hubiesen definido desde el principio que iban a ser amigos y que nada más se iban a ver cuando pudieran ambos, pero no de un día a día, de saber cómo está, buenos días, buenas tardes, provecho, buenas noches. Creo que ahí obviamente lo entendió, tú te confundiste, te ilusionaste y hasta la fecha creería que seguís en esa burbuja de esperar más de esa persona cuando no depende de ti la decisión o las acciones que vaya a poder tomar en la relación, si es que para él hay una relación, que yo creería que difícil y duramente no lo hay, amiga.
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1: La felicidad no se compra con dinero, pero las mujeres buscan que le dediquen tiempo y quieran respeto, dice. Como debería de ser, y creo que yo tanto para hombres y mujeres. Yo fui migajero, una ex era universitaria y yo le pagaba la mensualidad solo para que ella estuviera conmigo, a escondidas, para que sus amigas no nos vieran juntos. Aparte, para poder estar con ella tenía que ir hasta San Miguel o Santa Ana, porque ahí nadie nos conocía. ¡Ah! Este va ganando. Le pagaba la universidad. Y solo para que ella estuviera con él. Y solo se veían en San Miguel o Santa Ana para que nadie más de su entorno los pudiera ver. Que esta canción está buena porque que se escucha hasta triste. Ay, Dios. ¿Qué tanto migajeado, muchachos, niñas, brother? De eso estamos hablando. ¿Qué tanto migajeado por amor en esa relación?
6: No creo en el amor y desde...
4: Cosa. Llamémosle a esta compañera. Está interesante.
5: Esperando algo de él en el futuro.
4: Llámale, Ronnie, llámale. Pregunte, indaguemos.
3: Que la otra persona llegue.
1: No sé cuál es el tema, pero ando corazón roto. Ayer terminó mi relación de 3 años. Necesito una canción triste, muchacho. Canción triste, necesito una canción triste. Estamos hablando que tanto han migajeado por amor. Supongo que él terminó, amiga. Supongo que él terminó. Y si es así, me imagino que ya tenía decididas las cosas. Y ojalá, si ya lo tenía bien decidido, no vayas a recaer, amiga. Porque ahorita viene lo difícil, complicado y la situación que te va a afectar. Pero no significa que no vayas a salir de ahí. Necesito una... Hey, recomiéndenme una canción triste, muchachos. Una canción triste necesito para la amiga ahorita, por favor. Que de una u otra manera son partes o circunstancias, procesos, ciclos de la vida que uno lo tiene que vivir. Así como triste, así como muy alegre, pero lo tenés que vivir. Porque eso... Necesito una canción muy triste ahorita. ¿Con cuál me quedo? Igual a mí me engañaron, dice. ¿Qué? ¿Qué? Quiero ver. ¿Qué canción? No, el cigarrillo me están diciendo. De Juan. Esta dice, quiero ver cuál es esta. Ah, sí. Bueno, pero es que esta no es tan... Tal vez por el nombre, pero no la siento tan triste. No, adiós querida esposa, no, porque lo dejó, él la dejó a ella. Bueno, pero sí, esta sería por el nombre.
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1: Obviamente no nos estamos burlando, por lo acabo de decir, los momentos difíciles, tristes, hay que vivirlos porque se superan. Los momentos tristes hay que tratar que se prolonguen lo más que se pueda.
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1: Pero son situaciones que hay que digerirlas, aceptarlas y poderlas superar.
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1: Y para eso, obviamente los momentos tristes.
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0: comentario para la amiga que después de 3 años la acaban de cortar. Complicado, difícil, triste, hay que vivirlo, hay que sentirlo. Sobre todo analizar. Me quedo con por algo pasan las cosas y de repente sin... Mejor que sea en este momento y no más adelante, donde probablemente la ilusión o la esperanza de saber que esa persona es la que definitivamente tú pensabas que iba a ser, con la que te ibas a quedar. ¿Por qué pasa ahorita? Espero que también puedas hacer o reencontrarte, porque de una u otra manera 3 años son 3 años y te pueda servir, nada, poder hacer lo que a ti te gusta, poder salir, poder viajar, conocer, sobre todo, espérate, quiero ver quién fue, pues. Uy, sí, mira, con esa foto de perfil, amiga, y te lo voy a decir así, podrías estar con la persona que tú quisieras, así, tal cual. Así que mucho, mucho, pero mucho ánimo, amiga. Seguimos con el tema, igual, quienes quieran darle el apoyo a la amiga, con mucho gusto. Seguimos, tema, ¿qué tanto han migajeado por amor en una relación? Bienvenido, buenas tardes, voy acá.
1: Hola, Ronnie, ¿qué tal? Este tema es el más hiriente para todos. Creo que todos en algún momento nos ha pasado. Creo que yo lo viví eso hace varios años con una exnovia que, pues sí, yo la quería mucho. Pero en determinado momento, pues, ella comenzó a salir con alguien más sabiendo que yo estaba ahí. Fue bien complejo, diría. Yo creo que esa es la parte donde yo me tocó que aceptarlo y pues ni modo, ¿verdad? Pasaron muchas cosas, como que pues sí, ella me decía, hoy no te voy a ver porque voy a verme con esta persona, y yo pues quizás no sé qué me pasaba, enamorado quizás, pues lo aceptaba, no sé, lo aceptaba así sin más. Pero yo recuerdo que una vez que terminamos ciclo en la universidad, yo la invité, le dije que fuéramos a comer algo. Ya me dijo que no, porque tenía una cita con alguien más. Entonces, ese día recuerdo que fue el que yo dije, apa, hasta aquí se acabó. Creo que eso me sirvió para despertar, porque recuerdo que regresé a mi casa, ni siquiera pude dormir pensando en eso, pero pues dije, hasta aquí. A partir de ahí, pues, ya de mi lado se acabó todo. Lo chistoso fue que la persona esa después... quería regresar conmigo y después que no sé qué, y al parecer como que me quería tener como su plan B, pero yo
0: le tenía armado,
1: creo
0: sí.
1: Que te equivocaste conmigo, porque pues si bien es cierto, yo en ese momento yo sí daba todo por ti, pues hoy ya no, y solamente me fui de esa relación. Ya, después ella me hizo un par de escenas de celos porque yo comencé a salir con otra persona, pero pues yo de mi lado, pues yo ya no. Ahora bien, yo siempre le agradezco a ella porque en el momento más difícil de mi vida, cuando hubo un tiempo que yo económicamente estaba muy mal, ella me llevaba a su casa, me daba de cenar y pues yo me regresaba, ¿verdad? Entonces, o me prestaba dinero, pues digo, creo que fue una de las personas que más me apoyó. Entonces yo le dije que de ese lado no se preocupara, que si algún día necesitaba algo, que siempre podía contar conmigo como agradecimiento, pero pues hasta ahí. Es complicado, pero yo creo que todos pasamos por esa etapa.
0: Es correcto.
1: Compa, de que un hombre se enamora y se enamora bien bonito y es muy fuerte. Creo que las mujeres no son conscientes de eso, de que cuando un hombre se enamora para siempre prácticamente. O sea, él puede tener más personas, que puede tener a su esposa, los hijos, familia, pero al menos los hombres nunca olvidamos ese primer amor, ese del que nos enamoramos y que nos marcó para siempre. Pasan los años y uno nunca va a dejar de pensar o de acordarse de esa persona. Entonces es bien complicado esa parte. Así que todos hemos pasado por esa etapa.
0: Sí, no, o sea, sí, probablemente tengas ese único amor, pero tampoco significa que te puedas... o ser feliz por la otra persona, si al final el tiempo va a ir definiendo muchas variables con las que te puedas llegar o seguir encontrando. Pero tal o nada más, no sé, ahí siento que no.
2: Todos hemos migajeado alguna vez en la vida, Baruch, unos más que otros. Yo te puedo decir, viejo, que en mi caso sí me gajé a un extremo, men, tan complicado y tan triste que me da pena, me da contarlo, a lo mejor no lo digo, ¿alú?
0: Pero ¿y por qué, pues? Dime si esto aplica, sería ser migajera si acepto salir con alguien que primero me tiraba la onda a mí y también le tiró onda y se metió con una amiga y hoy ha vuelto a buscarme. Obvio que eso es migajear, amiga. Porque ahí te das cuenta de que nunca fuiste esa primera opción. Fuiste la opción 2. Y después ella se convirtió en una opción 3. Y ahora tú te vuelves a buscar una opción 4. Eso es migajear, exactamente.
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0: Estuve con otro queriendo olvidar a alguien. Eso es migajear. Sí. Está fuerte esta situación, muchachos.

0: Super Ronnie, al final uno tiene que vivir esos momentos para que después
1: es correcto, ya lo que yo
0: ya
1: le dije.
0: No lo agarren de sí. pato. Pero lo del amigo, eso sí fue triste, de verdad, que yuca, man. Que después veas que esa persona se casa, yo me muero, man.
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3: voy dejando caricias en es que yo no soy de las que exige dinero o cosas materiales como otras mujeres, sin ofender, vea, a nadie, sin hablar mal de las mujeres ni nada, porque yo soy una, pero yo no le exijo nada de eso. Y o sea, nada prácticamente. Y pues hasta siento y pienso que él tiene una relación aparte, que es así, le de exigir, pienso yo. Entonces no sé, pero sí, de esta yuca la situación, vivo luchando todos los días por querer salir de eso y pues me cuesta un montón.
1: Pero creo que es peor todavía, porque si no son materialista, esa otra persona ya logró encontrar la llave para poderte manipular, convencer, a son de puras palabras, de engaños, mentiras.
4: Léale la canción de Tú me dijiste adiós, de Conjunto Primavera. Esa es la Ronnie.
1: Oye, esa me gusta, fíjate, esa me gusta.
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1: Amiga, ¿por qué borraste los audios?

0: ¿Qué hubo, Ronnie? ¿Cómo estamos? ¿Oíste esta?
1: Dígale.
0: Tengo una amiga. Tiene un año y medio de andar con un chamaco.
1: Ok.
0: El chamaco tiene mujer.
1: Va. Desde ahí está
0: mal. El jueves pasado se fue para España con la niña. Tienen una hija. Por un mes. Ah, entonces ella dijo, no, hoy sí ya la hice, el tiempo es para mí y todo. Porque Chero le decía que no, tenía problemas con ella y que al final, por eso siempre la buscaba ella. No, hombre, hermano, ahí está que ahora que la mujer se la ha ido con la niña, hoy reciente, él, a tal grado que se ha ido, desde que se ha ido no la ha visto, no la ha llamado y no la ha buscado. Y ella lo tenía bloqueado. Hace un par de horas me dijo que lo iba a desbloquear, que ya no aguantaba. Imagínate lo más migajero que pueda haber. ¿Qué tal eso, Ronnie?
1: Ay, ¿qué te puedo decir? Lo más migajero y...
2: Esa foto de...
0: ¡Ay!
2: Mira vos, ¿de qué estamos hablando? Vos que siento bien triste.
1: Está feo esto.
2: Ya escuché migajeando. Mira, fíjate que es bien complicado, especialmente cuando las chavas se aprovechan de uno, ¿verdad? Yo en la universidad me recuerdo, le estuve migajeando amor a una chera. O sea, me gustaba tanto. Yo creo que sí me llegué a enamorar de ella y ella... Este medio se aprovechaba de mí, yo le invitaba a comer y todo eso, pero nunca se dio el nada, porque ella supuestamente por ser cristiana no podía, o sea, digamos, andar con una persona como yo, porque yo siempre he sido fregón, ¿verdad? Entonces al

0: casi que como que me buscó en un lugar donde anduvimos con varios amigos, pero llegó con otra persona y de repente me salió con que ella quería estar ahí como que conmigo. Yo le dije que no, discúlpame, le dije yo, pero yo con vos ya no quiero llegar a hacer nada y prefiero pues que te vayas con la persona que viniste, y ya ahí quedó.
1: Sí, y lo que pasa es que ella no se sentía cómoda donde estaba, y tengo mi plan B, tengo mi plato de segunda, voy ahí, aunque se escuche feo y fuerte.
2: 4:50 y de qué tarde, y no parezco, qué tarde vengo. Como que fuera Ronnie Moreno. Hola, don Ronnie Moreno, ¿cómo está? Basura. Lo quiero mucho y qué calor está haciendo.
1: ¿Qué tanto han migajeado por amor en una relación?
3: Hola, super Ronnie.
1: Hola, Johnny.
3: Buenas tardes, ¿cómo estás? ¿De qué hablas? Medio escucho algo de migajear, pero no entiendo muy bien. Y Ronnie, me despido de vos por una semana porque me voy de vacaciones.
1: No.
3: Y generalmente yo te escuchaba al salir del trabajo. Entonces, hasta después de vacaciones estaré escuchándote nuevamente.
1: Bueno, igual nosotros vamos mañana y vamos, o sea, los dos viernes. Este viernes que viene, mañana, y el otro viernes de la otra semana vamos a tener turno normal, porque de ahí el lunes no vamos a venir, para que lo tomen en cuenta. Y martes, miércoles, jueves tenemos Gozadera, que es el programa especial donde lanzamos toda la radio. Así que, de igual manera, Gianni, mañana, viernes y el próximo viernes sí tenemos programa. ¿Qué tan migajeros han sido? Vaya, atención, para quienes salieron a las 4:30, 4:15, 4:45, ¿de qué estamos hablando? Es que encontré la canción perfecta, porque se escucha triste esta canción hoy. Leñita, Ibe. ¡Ah! Siento que me golpea esta canción cuando arranca. ¿De qué hablamos? Considerando que todas aquellas personas que se conforman con muestras mínimas de afecto, de amor, de cariño, que se dedican a mendigar, a rogar, a suplicar atención, y que terminan aceptando migajas de amor en esa relación, es la definición que le podríamos dar a todos esos migajeros. Ellas, ellos que por dependencia, por costumbre, por ese ciclo, por pensar que sin esa persona no pueden vivir o no pueden llegar más allá, ni modo, les ha tocado hacer diferentes cosas que no las vamos a juzgar, obviamente, pero han tocado fondo por y para tener a esa persona tranquila, descuidando su paz emocional, descuidando sus sentimientos, porque hay muchas personas que han llegado a caer muy bajo, muy, muy bajo. Todo por que la otra persona ha llegado a manipularlos, ha llegado a controlarlos. Soy el mismo. Incluso yo he llegado, hemos tenido temas de que han llegado a decirle: no me importa, si vos te vas, yo me mato. Nadie se ha matado por eso. Es paja, es una luja manipulación, y la otra persona se siente sensible, delicada, y dice: no lo voy a dejar porque se puede matar, pobrecito, pobrecito. No se matan, hombre. En fin, estamos hablando de todas esas personas que han llegado a migajear en algún momento.
4: ¿Cómo estamos? ¿Qué ondas? Uy, ¿cuál es el tema ahora? Que yo ahorita acabo de entrar, hombre. ¿Cómo estamos? Ahí estamos hablando de algo raro, ¿no? Pues, hombre, cuénteme.
5: Mira, pero veo que solo los hombres comentan, y las mujeres. Ah, la Yania, como le cuento.
1: Sí, ya ni la puso.
6: ¿Qué onda, Ronnie? Lo más triste de migajear aquí, que uno de hombre o de mujer no dice: yo, me está pasando esto. No, que dice el amigo o la amiga. Qué migajero.
1: No, pero está bien, y si lo quieren hacer así, sin problema. El punto es que puedan dar su punto. La regué ahí. No, el punto es que puedan dar su opinión, para que en algún momento, cuando crean que van a volver a cometer ese mismo error, hasta que se acuerden de que mandaron un audio del tema que estuvimos hablando en el programa acá en la radio, y al menos ahí digan: no, esto ya lo viví, esto es lo mismo, no, hasta mandé un audio a la radio, no, al menos aquí hoy ya no.
7: Ronnie, pues yo no sé si sea migajear, pero hace siempre.

0: hace bastante tiempo.
1: Sí.
0: Yo me enamoré de una chera, beso y todo, papá. Y a la hora me dice, mira, yo no puedo. Va, ok, dije yo, ya no. Y ya, salud, Lulú. No, yo no soy de... El concepto de seguir siendo amigo, porque cuesta, que no te, si tú te has enamorado, pero no quiero no hacerla más larga. Me seguía buscando, me seguía mensajeando, quería que fuera gran amigo, pero no, gracias, muy amable. Se le agradece, pero no. Yo no sé si es usted amiga, pero hablando del tema, lo siento bien, así como córtame las venas, apáseme la gilet.
1: Es correcto.
0: El audio fue que cuando me escribía, quería me llama, yo hacía tripas corazón para no contestar, porque sí estaba enamorado, pero así no.
1: Salud, Héctor. Opino lo mismo. Por dos, no se matan, solo te manipulan para que sigas ahí. Vos tocas a fondo y te toca seguirlos aguantando. ¿La ven?
2: No me van del carro, don Ronnie, cuando dicen para, me voy a bajar. Ya van a andar matando.
1: No se bajan, es cierto. Pará, me voy a bajar. No se bajan.
3: Bueno, Ronnie, mi aporte, creo que se lo conté. De la vez del Gallo Fest, a ella en uno de sus ataques de celos, porque vio unos corazoncitos, los cuales eran de su propio chat.
1: Y no, del de ella.
3: Me quitó mi teléfono y me lo quebró. Y yo me vine de allá, enojado. Llegué a mi casa y le puse el chip a otro teléfono y descargué WhatsApp y todo. Y me empezó a escribir y yo le empecé a contestar y nos discutimos y le dije que por qué había hecho eso, que no sé qué. Y me pidió perdón y me dijo que me viniera para donde ella estaba. Me vine y al final, pues, amanecimos como si nada había pasado. Así que, así de migajero.
1: Imagínate poder aguantar esos cambios de emociones solo porque sí. No.
4: ¿Qué pasó, Ronnie? Buenas tardes.
1: Adelante, mi bro.
4: No, hombre, qué yuca es migajear, Ronnie. Yo creo que todos hemos migajeado.
1: Es correcto.
4: Por lo menos yo, ¿para qué te voy a mentir? Hasta hace quizás unos últimos días he dejado de migajearle mensajes, tiempo, no sé, a una chica. Okay. Como dices tú, ¿verdad? Que podemos tener nuestra esposa, nuestros hijos, nuestra familia, pero uno siempre ha migajeado. Hay que hablar lo que es y como seres humanos que somos. Pero hoy estoy entendiendo de que después que yo le mandaba mensajes, le mandaba reels bien bonitos, dedicatorias, y allá al tiempo, a las horas, me correspondía. No, eso es migajear. Eso es querer robarle el tiempo a alguien que no quiere nada contigo. Sí, Ronnie, así es. Como digo, ¿verdad? Que todos hemos migajeado alguna vez en nuestra vida y a veces lo estamos haciendo. Estamos haciendo ese error, pues porque ese es un error de que uno esté rogando y rogando.
1: Rogando.
4: Qué difícil es cuando uno quiere.
1: Suplicando.
4: Cuando solamente entre una mujer y un hombre, solamente el hombre quiere o al contrario, solo la mujer. Pero hay que andar migajeando tiempo ni mensajes.
1: O sea, no debería de.
4: Ese es un consejo.
1: Qué fuerte puso esto.
5: ¿Qué onda, Ronnie? Mira, a ver, lo más migajero es, bueno, siento yo, va. Púyale, después de 10 años estar casado con tu esposa, que la querés, la amás.
1: Ay, este va a estar duro.
5: Y, ¿cómo se llama? Te des cuenta que te es infiel. Ay. Y aún así, bueno, por amor a ella, le rogás.
1: No.
5: Y pues, de nada sirve, pues, le rogás y pues no haya una respuesta. Imagínate ya 10 sobre 11 años de estar casado. Sí. Y que hagan eso, púyale, creo que está jodido, pues. Igual, pa, no te voy a decir, igual que la chamaca que dice que son 3 años los que estuvo con esa persona. Pero imagínate en el caso de estar casado, en mi caso de estar casado 11 años prácticamente, y después darte cuenta, o sea, tenés que tener yo que sacar pues la verdad, para porque no tenían ni el valor para decirlo de frente. Entonces creo que eso sí es ser migajero. La verdad que siempre se sale adelante a pesar de todo. O sea, prácticamente a veces uno, por el amor que le tiene a la persona, ruega, migajea, amor, pero al final se sale, porque no te voy a decir que uno cuesta, sí cuesta, porque cuesta, pero se sale sobre
1: sí,
5: todo.
1: Sí, no, eso estamos claros, pero ahorita estamos evaluando y estamos tratando de lograr recibir lo que les ha pasado, lo que ustedes han vivido, que tanto han llegado a migajear. Adelante, adelante.
2: Lo único que te puedo decir o puedo argumentar al caso es que realmente las personas que son las que dan la migaja, no los migajeros, lo que a ellos les gusta es que tú estés elevándoles el ego, porque así les gusta. Si te das cuenta, tú dejas de prestarles atención e inmediatamente te andan buscando. Así que no vale la pena.
5: Pero al final se sale.
1: Sí, pero ¿qué aplicaría entonces? ¿Por qué seguir con esa persona si sabes de que te está condicionando a hacer cosas que nada más a él o a ella le gusten, pero vos bien gracias? Ahí no entiendo.
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2: Llegas guapísima, amiga, llegas con tus amigas o tus amigos, con quien vos querás, la pasan bonito, tomás lo que vos querás, comés lo que vos querás y sobre todo lo disfrutás. Así que te esperamos si podés el próximo viernes 7 para que la pases bonito. Hay muchos de los oyentes que ya hemos podido compartir con ellos y le ponemos rostro a las diferentes voces que escuchamos, por ejemplo, Alfrediño, Amílcar, La Chelita, Claudita, Mary, quiero ver qué más, de los que se me vienen a la mente, sí, de una, Emmanuel, Carlos, Marlon, quiero ver quién es más, Claudita, Michelle, uy, tantos, pero nos llegamos a conocer y nos llegamos a saludar y espero que puedas llegar y poder bailar canciones como esto, ¿sí? Le vamos a tratar de cambiar el mood con una canción a la mía. Solo hay una vida, amiga.

0: bien, regresamos con el tema. Yo creo que ya le alegramos por ahí a la amiga. Siento yo que sí, vea. ¿Seguimos con el tema? Ok. Es que es triste esta canción, oye.
1: Tú sabes que cuando uno está enamorado hace tarugad y medio, perdón la palabra, pero así es la verdad. Entonces, cuando ya te pasa, ya como que ya pasó ese lapso, venís a recapacitar y a decir, hombre, lo que hicimos, lo que hice, lo que estaba haciendo, si no, no tenía que ser así, ¿por qué me di tan poco valor?
0: Es correcto.
1: Creo que a todos les ha pasado.
0: Pero eso es después, eso es ya cuando has logrado superar, pero antes de superar, te lo has vivido, lo has analizado, ese es el paso final.
1: Esto para una tarea, pones el Insta de la muchacha.
0: Ya van de doggy.
2: Hey, Ronnie, mira, como ya vi que no me vas a regalar, o que sea otra entrada, solo una, no... ahí se compran en la entrada.
0: Sí.
2: De la fiesta, las otras entradas, ¿o cómo se tiene?
0: Correcto.
2: Porque yo quiero reservar una mesa también y todo eso, pero ahí necesito ver cuál es el plan, cómo se hace, porque va a ser la primera fiesta que voy con ustedes.
0: Con gusto, ¿cómo se hace? Escribiles a la cuenta de Chatos Santa Tecla, ahí les decís, quiero reservar una mesa para la party de la urbana el viernes 8 de agosto y ellos, ¿para cuánto? Tantas personas. Y si tú ya ganaste en la entrada, habrá una persona con el listado, yo soy ganador, das el ganador, y si vas con más personas, ellos tienen el cover de $5. Así de fácil y sencillo, amigo.
3: Ronnie, yo he sido un tipo tan migajero. Como no tenés una idea, y cuando me acuerdo todo lo que he hecho, se me llenan los ojos de agua. Aunque no creas, solo le digo a Dios que me dé fuerza y voluntad para poder seguir adelante.
0: O sea, lo ideal sería que nos pudieras contar una de tantas historias que tengas para que en algún momento, si sentís que volvés a caer, te caiga el 20 y decir no, ya no.
1: Yo sé que no ha pasado, por lo menos no lo he visto, no lo he oído yo, pero cuando haya chancecito de algún pase para el cine, apúntame, compañero. Muchas gracias.
0: Uy, de momento sí, no. Mañana sí vamos a estar arreglando durante todo el día, vales para Dreamland, para que vayan con las bendis. Pero eso va a ser mañana, en todos los turnos. ¿De qué estamos hablando? De todas aquellas personas que se pueden considerar que en algún momento de su vida se hayan conformado con muestras mínimas de afecto, que han mendigado, rogado, suplicado atención y han llegado a aceptar migajas de amor en esa relación. De eso estamos hablando, para que ustedes puedan opinar, si conocen a alguna amiga, amigo, que le ha tocado vivir y pasar todo ese doloroso proceso, que ha sacrificado momentos, tiempo, su vida en una persona que jamás lo iba a valorar y jamás la iba a tomar en cuenta, ya sea él o ella. Aquí es parejo, no me digan que solo hombres, que solo mujeres, no. Ya no sé quién soy. 7899-3749. Una de esas que duelen, porque jueves, ¿les parece?
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doloroso, triste, situaciones en las que te ha tocado vivir, aguantar a esa persona pensando que era el amor de tu vida, pero obviamente no era un 50-50.

0: No mencione mi nombre, porfa. Con mucho gusto. Y si usted siente que le da pena, no pasa nada. De hecho, no pasa absolutamente nada. Acá no lo vamos a juzgar. Al contrario, nos vamos a dar cuenta que probablemente a veces nosotros decimos, a mí me ha tocado sufrir, aguantar, pero no sabemos que el resto de personas ni siquiera tiene comparación lo que le ha tocado vivir. Te cuento mi historia, migajera. Estuve acompañada 11 años, igual que el amigo. No terminamos por infidelidad, pero teníamos muchas diferencias. Al punto que si salíamos con los amigos en pareja, yo iba siempre sola. Si yo lo buscaba después de la rumba con los amigos, decía, ¿para qué me la traen? Ya le voy a pedir un Uber, que todavía estoy jugando billar. Entonces me decidí a ponerle fin a esta historia. Ahora el migajero es él conmigo. Yo digo, volver jamás. ¿Por qué y para qué? Qué feo que no te den lugar, amiga, y que te tocó aguantar toda esa situación solo por esa persona. Que hasta le causara una incomodidad de...
1: Ronnie, poneme por tu maldito amor.
0: Uy, uy.
1: Para todos esos migajeros.
0: Uy, uy.
2: Fíjate, viejo, que quiero aportar al tema, pero no voy por el lado de Ronnie, sino por el lado del público. Mira, cuando uno anda así,
0: ajá, espérame, así
2: de huele pedo, viejo, eso, puta, man, en realidad no vales la pena. Y sí, no vales la pena. Lo que tenés que hacer, viejo, es quererte a vos mismo. Y ya cuando te empezás a creer a vos mismo, ya no sé, ayunás, haces ejercicio, ahorras billetes, te compras cualquier juguetito y pensar en tres personas antes de pensar en alguien más, vos, y vas a ver que cuando ya logres quererte vos mismo y veas a esa persona, se te va a hacer fea, viejo, y te va a dar lástima, vas a ver.
0: Es que sí debería de ser la situación, pero hay muchas veces donde existen traumas o situaciones que les ha tocado vivir que es complicado, brother. Y evidentemente para cada cabeza, corazón, es un mundo que de una u otra manera tenés que descifrarlo para poder estar consciente de salir de ese momento complicado.
3: Ronnie, ¿qué tal? ¿Cómo estás? Voy llegando. ¿Cómo puedo hacer para ganarme entradas?
0: Uy.
3: Comentame, por favor.
0: En un ratito voy a estar hablando.
4: Migajero, tengo un colega que es migajero, ha sido migajero. Estaba con su chava de novia, de novios 2 años. El año pasado lo dejó en noviembre. Volvieron. En diciembre se casan. Oí bien. En enero y febrero lloró y rogó. En marzo vuelve. Y esto, pues, no ha terminado la película. Así de migajero, compa.
0: Sí, es que volver, regresar, solo por algún tipo de que se les disparen las emociones por alguna situación o problema, créanme que no es algo normal. Y si van a normalizar ese tipo de relación, van a vivir de castado siempre. Anónimo dice, yo la esperé por 19 años a ella, en ese tiempo la rogué. Ella en el motel con otros dos hogares. Espérate, está bueno. Esperé por 19 años a ella, en ese tiempo la rogué. Ella en el motel con otros dos hogares y muchos errores, pero la seguí esperando hasta que escuché la palabra migajero y la sentí muy pesada la frase. Y dije que hasta aquí, tanto tiempo perdido por alguien que no valió la pena.
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6: Todos hemos pasado por eso. Me acuerdo que cuando la novia que quizás con la que yo había querido quedarme el resto de mi vida, me abandonó porque se fue a Estados Unidos y justo allá decidió quedarse. O sea, yo tenía todo planeado, yo tenía toda mi vida ya planeada y de la nada eso desapareció. O sea, de la nada me encontré nada, pues. Yo no tomaba, ahí es donde empecé a tomar, pasé mucho tiempo. Y yo no hallaba, no podía salir de ese problema, de ese agujero. Yo me sentía en un agujero y yo quería salir, pero no podía. Fue bien complicado. pero pues tuve el apoyo de mis primos. Recuerdo que hay dos primos que los quiero como mis hermanos, gracias a ellos por el apoyo que siempre me dieron. Y pues al final busqué ayuda psicológica, Ronnie. Tuve que ir a terapia, estuve yendo a terapia, y eso me ayudó a darme cuenta, a valorarme, pues, sobre todo, a valorar el tipo de novio que yo había sido, y que yo era una buena persona. Entonces, a partir de ahí, pues, comencé a superar las cosas. Es complicado, difícil, se requiere tiempo, pero como tú lo dices, hay que vivir ese proceso, y es, pues, un tiempo que hay que darse, pero se sale.
0: No, pero que yo creo que al final del túnel siempre vas a ver la luz. El detalle está cuánto tiempo vas a caminar en ese túnel para poder procesar todo lo que te ha tocado aguantar, y sobre todo darte cuenta que hay una vida después de esa relación, después de esa persona. Se te cortó, amiga, se te cortó el audio que mandaste. Un segundo se te fue.
5: Voy dejando caricias en...
0: Otra olorosa. Espérate. Hace daño escuchar este acordeón. 7899-3749, ¿de qué estamos hablando? Todas aquellas situaciones en las que de repente te has conformado con muestras mínimas de afecto, te ha tocado rogar, suplicar, mendigar atención, al punto de aceptar migajas de amor en la relación que estuviste, independientemente por la cantidad de años que hayas estado, por el hecho de que el que dirán, y que llegaste a normalizar cosas que obviamente se salen de cualquier tipo de normalidad.
2: He estado super Ronnie dos veces, pero es solo cuando agarro novia y que me enamoro y que le digo que sí, mi amor, mira, me voy a poner las pilas y nos casamos. Y se me cae la vuelta, es que me pongo mal. Pero solo me ha pasado dos veces, viejo, y primero Dios que ya no me vuelvo a pasar.
0: Ok. Fierro.
7: Yo soy fiel oyente, Ronnie. Y sí, fui migajera por 6 años. Y lo último que me pasó es que el hombre hasta tenía un hogar con un bebé y jamás me enteré yo. Difícil, pero hay que saber hasta dónde decir. Hasta aquí.
0: Es correcto. O sea, tenía otro hogar el brother y le tocaba aguantar. Ella sabía. Básicamente era mentira tras mentira tras mentira. 7899-3749. ¿Qué tan migajero ha llegado a ser? Esa palabra que hoy en día está viral en tendencia. Fuerte, dolorosa.

0: Esa es una de las canciones que sí le he dado vuelta bastante. Fui megajero 11 años y fui megajero prácticamente por 2 años rogándole. ¿Está bien?
1: ¿Qué tan migajero ha sido Diego Armando Cosme en su vida íntima, amorosa? Diego, adelante. Tratando de hacer un poco de gimnasia mental, poder recordar qué tanto ha migajeado, qué tanto ha llegado a recibir o conformarse esa muestra mínima de afecto, mendigar, suplicar, rogar, tener la atención de esa otra persona, a pesar de que vos probablemente estabas cumpliendo esa función de buen hombre, buen novio, o incluso buen esposo, si lo llegaste a ser, Diego. Adelante.
2: No, nunca he cruzado los laureles del matrimonio, pero creo que estaba tan empilado de ella que, a pesar de saber que se metió con un chero mío.
1: ¿En serio? ¿Durante o antes?
2: Durante, pero es que nunca fue oficial.
1: ¿Con el chero o con
2: no,
1: el
2: tuyo? Conmigo nunca fue oficial, pero con el tiempo me di cuenta que en esa temporada ellos tuvieron algo.
1: ¿En medio? O sea, durante, en medio de todo eso.
2: En medio de toda esa situación, que hubo algo.
1: ¿Quién? Decime nombre, ¿quién fue ese perro?
2: No te puedo decir, bebé. Pero a pesar de saberlo, y a pesar de darme cuenta, quise, pero...
1: ¿Quisiste perdonar?
2: No perdonar, sino como olvidar.
1: Por eso quisiste.
2: Como ignorar.
1: Exacto, quisiste obviar esa situación y quisiste estar ahí. Ah, ya sé quién fue.
2: Sí. ¿Quién?
1: Ah, ok.
2: No fue esa. Ahí.
1: Ah, espérate.
2: No, es más antes.
1: Ah, ok.
2: Pero a pesar de saber eso, quise. Y ella como, ok, sé que no me lo negó, sé que lo sabes, entonces ya no se puede hacer nada. No me lo dijo, pero prácticamente era como, podemos continuar, tener algo, y ya no pude, viejo.
1: Obviamente
2: ya,
1: no.
2: Ya pero, no pude.
1: Pero qué bien.
2: Pero ¿en qué parte me deja estar eso? ¿En migajero o pude serlo? Si lo hubiera aceptado, hubiera sido migajero.
1: Es correcto. O sea, no lo fuiste. Y estuviste en la puerta que dice Welcome to migajero. Pero no.
2: Migajero Land.
1: Que ya es que no te pone serio.
2: No, ciudad del migajero.
1: Pero no entraste. Pero hay muchas personas que bajo esa situación les ha tocado vivir lo mismo y ellos han dicho, ok, lo voy a intentar. Tanto hombres y mujeres que aceptan que les han dado baje, que han tenido algo con alguien más fuerte, que sea un amigo dentro del círculo de entorno cercano, pero hay gente que lo acepta. Y fíjate, aquí ya te convertís en un oficial y certificado migajero.
2: Ya con carnet y gafete.
1: Ya tenés registro en CNR, migajero.
2: Sabes que dentro de yo soy como bien permisivo y como...
1: Sí, pero tampoco vas a dejar que te vean la cara.
2: No, por eso, pero tengo algo que es como, puedes hacer lo que querrás, pero en mi círculo o con mi círculo, no.
1: Hombre, pero ¿cómo me vas a decir eso? En todo caso, si son amigos nada más, pero ya si tenés una relación seria, como...
2: No, está bien, el argumento de ella pudo haber sido sí, pero no éramos nada, vos y yo. Claro, pero vos sabés que si vos tenés algo con una chera y no es nada oficial, pues yo voy a respetar que sea lo que tengas, es tuyo.
1: Sí, pues, pero...
2: Ah, sí. Ya te estás poniendo del lado de él, no. ¡Qué rata!
1: No.
2: Eso que anda sobrio.
1: No, es eso, pero... Sí, te la compro.
2: Sí
1: te la compro de que si yo ya sé que voy a estar saliendo con esa persona, no voy a ir de daga.
2: Independientemente del título que tengan.
1: Pero vamos a otra situación, el nivel o el tipo de chera también. ¿No lo crees?
2: No, completamente. Pues sí, si es una chera que nunca ha estado en los caminos del Señor.
1: Bueno, deja eso, pues, pero... Pues
2: se fue a los caminos de ese señor.
1: Fue con ese señor y regresó con el otro señor. Gracias a Dios, y si aplica a Dios, vos no caíste. Porque si hubieras dicho sí, ya estabas condicionando...
2: No es que me hubiera... Te lo juro, me daba cosita.
1: Asco, decilo, asco.
2: Me daba como guacalita.
1: Asco, decilo, asco.
2: Estaba tocando en un evento de cerveza. Guacalita.
1: No, asco, te daba asco. Porque lo lograste, no entraste en ese rubro.
2: estaba tocando en un evento de cervezas ahí en el Museo Marte, y ahí es donde me la reencontré. O sea, ya nos habíamos alejado, pero con el tiempo me di cuenta lo que ella había hecho con ese, con ese chero. Entonces me la encontré y yo dije, bueno, lo voy a intentar, no le voy a tocar el tema. Nos fuimos para la casa, llegando a la casa, a pasar algo iba.
3: ¿Y a qué fueron a la casa?
2: Porque yo dije, lo voy a ignorar. Pero cuando estábamos ahí, le saqué el tema y ella no me lo evadió. Al contrario, solo me dice, sí, pero, o sea, como, como queriéndome decir sí, pero vos, pues, y yo no éramos nada oficiales.
1: Si fuiste migajero, entraste por la otra puerta, no la oficial,
2: no,
1: pero decir,
2: no, espérame.
1: Te la llevaste a tu casa y ya sí, sabía la, lo que había.
2: Pero para
1: pasado.
2: Encararla, cuando la encaré, le dije, te voy a ir a dejar, subite al carro y la fui a dejar.
1: Vos
2: no pasó nada.
1: Mal, vos querías portarte
2: pero no pasó
1: mal.
2: Nada.
1: Sí, pero la llevaste a tu casa. Ya si te daba asco o te causaba una mala sensación, ni siquiera te la hubieras llevado a la casa.
2: No, porque ella hasta ese momento, cuando se subió al carro y llegamos a la casa, ya no sabía que yo sabía lo que ella había hecho. Hasta que estábamos en la casa, la encaré, le pregunté, no me lo negó, y fue ahí donde yo le dije, te voy a ir a dejar a tu casa. Diferente hubiera sido que después que ella me hubiera aceptado,
1: sí, ahí sí.
2: Yo le hubiera dicho, bueno, no importa, together and ever, vamos al you know. Pero no, no, te subís al carro ahorita y la fue a dejar.
1: Le pegaste.
2: Dos nalgadas.
1: 5:38 minutos. En la voz de Tony Meléndez. Necesito decirte. Conjunto Primavera.
2: Necesitamos ya otro concierto de este señor antes que se nos vaya.
1: No. Pa. Hace una promesa al aire de que cuando venga Conjunto Primavera tenemos que estar ahí, o Guardián del Amor, porque cualquiera, dudo que vuelva a pasar ese eclipse que tuvimos la oportunidad de vivir en Soyapango.
2: Uy, en la misma
1: dos.
2: Noche, ajá.
1: Sí, y, pero probablemente separados puedan venir.
2: Qué rico.
1: No importa el pueblo, el lugar donde sea.
2: No, papi, te lo juro, si nos fuimos a meter a Soyabronx.
1: Al Estadio España en Soyapango, un viernes de Black Friday, pudiendo tener eventos, pero estábamos viendo el Conjunto Primavera.

Esta canción, amiga, jamás tiene que pasar lo que dice, jamás. Ok, pasó, cortaron hoy, pero a partir de hoy se marca un antes y un después. Para no, o sea, esa persona lo decidió, si te lo dijo, ya lo tenía en mente, algo pasó, algo hizo, algo cambió, pero no tenés que volver a caer en esa situación de poder dar una esperanza

0: Poneme Actos de un Tonto, por favor. Dedícasela a Diego Cosme.
1: Necesito.
0: Buena canción esa, Actos de un Tonto.
1: Que no voy a olvidarte aunque te fuiste.
0: Hoy vas a brindar por la vida, Diego Armando. Te siento un poco bloqueado, siento. Me estás tirando esa vibra, fíjate.
2: No, baby, para nada. Y eso que fue.
0: ¿Ya te consumió la Procu el sueldo? ¿Cuál es el problema? Pues porque siento un poco estresado.
2: Al día completo, hasta más les doy. Hasta más. Ey, ese tema lo deberíamos de platicar, fíjate.
0: Aquí, ¿la Procu o qué?
2: La Procu. Qué bárbaro, los tipos que dan 25 pesos.
0: Pero después de esto.

0: ¿Qué hubo, Ronnie? ¿Qué hubo, Cosme? Aquí en el tráfico de Apopa.
1: Apopalipsis.
0: No sé si puedes poner la canción de ¿Para qué quiero un corazón? De ahí, de Guardianes del Amor, porfa. Echame unos dos tragos de tequila, porfa.
1: Han sacado nuestro Guardianes del Amor, Diego Armando. ¿Qué hacemos?
2: Un mini especial, baby.
1: Bebiendo lágrimas. Es más, cantale a la gente. Vamos, bebiendo lágrimas, no se diga más.
2: Esta noche habrá una reunión entre algunos perfiles de Radio Corporación El Salvador y me da miedo que ocurra pasión.
1: No, yo
2: entre el staff.
1: No, jamás, nunca ya. Me da miedo patear cable. Señoras y señores, en la voz de Diego Armando Cosme. Ronnie Moreno en la segunda de los coros. Por y para ustedes.

0: quiero brindar.
1: Saca el teléfono en este momento, por favor.
0: Por tu grato adiós, bebiendo lágrimas.
2: ¿Qué pasó? Soy yo, perdona la hora. Uy, mi gajero. Te juro, es muy duro dormir sin ti.
0: Bebiendo lágrimas.
2: Y quiero saber, ¿qué haces ahí, tan lejos de mi vida? ¿O es que no sabías que por no tenerte vivo en las cantinas? Por favor, no me llames aquí a esta hora. Tú sabes muy bien que ya no estoy sola. Ya tengo quien me quiera ahora como esposa, como hubiera querido, como te lo he pedido. En las buenas y en las malas tú me habías prometido. Me cansé de esperarte, es muy difícil amarte, pasando cada noche sin poder tocarte. Ya no aguanto, ya estoy harta. Me dejaste destrozada y ahí te quedas en tu cama, buscándome en tu almohada. Y ahí venía el sello. La mejor.

0: Ey, y esta la cantaron en el concierto, sí, ¿verdad?
1: Ya estaba bien polio, no te acordás, pero sí la cantaron, buena. Lloraste, no te acordás.
2: Ronnie, un tema más de la Procuraduría.
1: Oí, que hablemos de la Procu. ¿Cuánto vas vos?
3: Ronnie, Cosme, un saludito, Cosme y Ronnie. Buenísima programación, aquí vamos para San Marco en este tráfico, bajando el Jaguar.
0: Ese podría ser un muy buen tema, mi querido Ronnie. Los ratas quedan 20, pero los sábados el balde, 48 cada sábado, y dan 20 al mes.
1: De sin nombre.
4: Uy, esa canción sí es buena. Son mis lágrimas que en mi copa caen. ¿Sabes cuál otra canción que es buena, Ronnie? Esa que dice, llévame al cielo, tiempo. Creo que es de Cumbia Kings. ¿Será que la puedes poner por ahí, Ronnie? Por ahí estamos en baby, sintonía desde la oficina.
0: Baby, ¿sabes cuál te voy a pedir antes de ir a comprarte algo helado? Piensa en mi grupo mojado.
1: ¡Pau! Saludos a Rox, que nos dice que cantando por un sueño, dice. A la cuenta de tres, digo, hermano. Gocos Merroni, Moreno 92.

0: Lo difícil es tomar la decisión cuando hay un hijo de por medio, pensar en que siempre debe tener su familia unida. Uy, pero atarlo... Digo, Armando Cosme, tú que sos un padre responsable, ¿estarías por tu hijo con la mamá de tu bebé?
1: No.
0: Definitivamente no, vea.
1: No,
0: se convierte en una excusa o en una variable donde está sujeto a condicionarlo. Tú. Pero no, yo siento que no. Sin ser papá, vos.
1: Sí, me perdí.
0: O sea,
1: que si yo conozco a mi papá, no, solo tengo el Cosme.
0: Sí, pero ya él fue por los cigarros, ya hemos hablado, no regresó, ya hemos hablado de eso. Pero, ¿crees que los hijos sean el motivo porque debes de continuar con esa persona?
1: No.
0: Totalmente, yo tampoco.
1: No, para nada. Y te lo puedo dar con conocimiento de causa, porque en efecto hay dos formas de aprender en la vida, viendo o viviendo. A mí me tocó la segunda, viviéndolo. Y te lo puedo decir, es mejor la paz mental y al final llevar la fiesta en calma. Y se puede, se puede.
0: Y no vas a condicionarte que porque tengo a mis dos hijos, a mi hijo, tengo que estar con esa persona. No, vea.
1: No, y si y esto va para las chicas, y si de repente usted tiene miedo que ya no le va a pasar dinero porque ya no va a vivir con él,
0: tópelo,
1: para eso hay leyes,
0: tópelo.
1: Exacto.
2: Ay, es amor.
0: Y nuestro gusto culposo.
1: Pero sin misericordia, tópelo. Hay varias ahí dormidas que, ay, pobrecito.
0: Oh, espérate, o los que lo manipulan, no, pero es que yo me voy a matar. No se matan, ya hemos hablado de eso, no se matan.
1: Tópelo duro.
0: En la voz uno, Cosme, coro, Ronnie, continuamos.

0: mayores por él.
1: Alguien más canta con nosotros, tío.
2: Vamos a tomar el primer avión con destino a la felicidad. Destapemos la primera, Cosme. ¿Qué culpa tiene el jueves de no ser viernes?
3: Tarde de duetos, Ronnie Moreno y Cosme. Super chivo, Ronnie. Deberían de hacer un dueto. Les queda súper bien.
1: La podríamos hacer por limón.
4: Hey, Ronnie, ponete. Amor se escribe de los Guardianes del Amor. Porfa.
1: Con esta nos despedimos el dúo.
5: Mira, muñeco, ahorita caería bien un Six, haciéndole honor a tu apellido, un Six de unos morenos ahí. Se escucha raro, ¿verdad? No, pero hablaba del envase.
1: No me lo vas a creer.
6: No me lo vas a creer.
1: Pero ya casi te estoy olvidando.
5: ¡Qué buena canción! Hoy siento que Ronnie pateará cable.
1: 17.

0: sello.
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2: Solo falta dejarte. Empiece por algo básico, muñeco. Deje de seguirla. Eso le hace falta ahorita. Por el momento, de dejarla de amar le va a costar. Pero ahorita, lo más fácil, lo más práctico. Deje de seguirla. Deja de ver las historias, muñeco. Si ya te diste cuenta de todo.
0: Silenciala, silenciala. Uh-huh. Hey, espérate, voy a traer al doctor que ya está afuera el doctor. Ya vengo, espérame.
3: Ya está.

0: dije, no va a venir, pero sí está por acá. Le damos la bienvenida al doctor Gilbert García, de los buenos amigos de Clínica Dental Ortonova, para que podamos hablar acerca de la importancia, y muchas veces descuidamos cosas tan pequeñas como la sonrisa. Doctor, bienvenido. ¿Cómo va el tráfico?
1: Pesado, pero lo logramos. Estamos aquí para darles información, darles a conocer temas interesantes de salud bucal. Y gracias ahí por la espera siempre.
0: No, hombre, aquí lo estábamos esperando para que poder hablar y sobre todo darle la importancia a la sonrisa, que muchos de repente gastan o invierten en muchas cosas, pero y dejan una de las cosas más importantes de la imagen a un lado.
1: Sí, fíjate de que, bueno, nos ha pasado bien seguido, traemos ahí un par de temitas de lo que más ha llegado a consultar las personas últimamente o que los escriben preguntando, ¿verdad? Entonces, traemos ahí las un par de inquietudes acerca de preguntas que nos han hecho, si afecta, no afecta, si es bueno, es malo, caro, barato. Entonces, vamos a hablar un poco de eso para que todos despejen sus dudas también, ¿verdad?
0: Sobre todo, y quizás arranquemos sobre la estética. De alguna manera, los clientes, cuando puedan llegar a la Clínica Dental Ortonova y que llegan con sus dientes que están muy juntos, uno sobre el otro o en mala posición, ¿en qué afecta eso nuestra salud bucal? Porque muchos pueden decir, ah, no, pero es que así son mis dientes, o ya me acomodé, pero ¿cuáles serían las consecuencias?
1: Fíjate que la más común de todas es que si tú tenés tus dientes muy apiñados, te cuesta demasiado limpiarte. O sea, es muy difícil que tú solo puedas cepillarte de una manera sencilla. No

0: Está perdiendo la pieza.
1: Ok, ¿cuál es el primer paso para tomar acción y corregir ese problema, doctor?
0: Fíjate que necesitamos revisar a los pacientes. Necesitamos que lleguen, que te verifiquemos. Es bien sencillo, si tú en tu casa te ves, te cepillas y de repente cuando te ves al espejo ves los dientes muy juntos. Esto quiere decir de que necesitas una evaluación, necesitas tu limpieza, que puede, si no la haces, puede llevar a estas consecuencias que hablamos anteriormente. Entonces necesitas que te revisemos, que agendes tu cita, llegues, nosotros te digamos qué te pasa, qué necesitas y cómo solventar tu problema.
1: Ya vamos a dar espacio también, si ustedes tienen alguna pregunta para el doctor, específicamente de lo que estamos hablando, de la salud bucal que ustedes puedan tener, con mucho gusto se las trasladamos al doctor para que nos pueda apoyar. ¿Qué señales, doctor, nos podría dar el cuerpo que ya es necesario una visita?
0: Fíjate que la más tardía es el dolor. Como siempre les decimos, si ya llegaste a la parte de dolor, eso ya hasta se puede volver una emergencia.
1: Es el límite, ¿verdad?
0: Es el límite. Si algo te duele, ya ahí sí preocupate un poco, porque y eso no es nada normal. Pero las señales tempranas es lo que te digo. Si tú de repente te ves manchitas en los dientes, te ves sarro acumulado, o dejando a un lado caries y enfermedad de encías, si tú padeces mucho dolor de cabeza, dolor de cuello, puede ser porque tu mordida no está adecuada o porque estás rechinando los dientes en la noche por la misma malposición de tus dientes. Entonces esas son como las señales más tempranas para que tú puedas llegar y decir como, hey, no, le voy a poner ojo porque algo me está pasando. Algo sucede y esto no está bien.
1: Ok, bueno, ya comenzaron ya las preguntas. Doctor, cuando comienzo a sangrar, cuando me cepillo los dientes, ¿será que puede existir algún tipo de problema?
0: Sí, lo mismo que estamos hablando. Normalmente tú te tenés que hacer por lo menos 2 limpiezas en el año. Si tú tenés buen tiempo sin hacerte la limpieza, esa es de las señales más comunes.
1: ¿Qué es?
0: Inflamación. Cuando se te inflaman las encías, el indicativo más común es que tú te cepillas y de repente cuando te vas a enjuagar ves rojo, ves sangre, ¿verdad?
1: Okay.
0: Entonces eso ya es una señal tardía, ya necesitas tu limpieza. Si lo tomamos en una etapa temprana todavía, una limpieza regular y tus mantenimientos y todo se resuelve. Pero si ya vas un poco tarde, o sea, si lo dejas pasar mucho tiempo, este sangrado, esta inflamación sigue creciendo y hay pacientes que llegan hasta a consultar en el momento que sienten mal aliento o sienten algún diente flojo, ¿verdad? Entonces, ahí el amigo necesita visitar y hacerse su evaluación, una limpieza dental y sacarlo de ese cuadro inflamatorio.
1: ¿A partir de qué edad es recomendable utilizar ortodoncia y afecta el chupón para los bebés?
0: Y esa pregunta está muy buena, fíjate que sí. Primero, el chupón o chupete, si es afecta, puede llegar a deformar el paladar de los niños, ¿verdad? Entonces, tratamos de evitarlo lo más posible. Si tu niño ya lo tomó, es de ir haciendo la cuenta como que lo vaya dejando poco a poco, porque esto sí puede tener la fuerza necesaria para deformar el paladar y la boca de los niños. Se genera una enfermedad muy común conocida como mordida abierta. Los dientes se inclinan hacia adelante, la parte de adelante no contacta de los dientes. Entonces esto sí es un problema bien severo. Si el amigo ahí, amiga, su hijo ya está con el chupón, tiene que ir tratando de dejarlo poco a poco. Y lo otro, la primera visita nosotros la recomendamos a los 7 años de edad.
1: 7 años, okay.
0: Ojo, no quiere decir que antes no pueda llegar. Si tenemos pacientes que llegan antes, porque me dicen, doctor, veo esto y esto, y mi niño es normal, nos escriben y les digo, tráigalo porque hay que revisar. Revisamos y en efecto hay algo que ya no va por lo correcto. Por lo mismo, dejaron el biberón tarde, adquirieron algún hábito como el chupete, y eso va deformando el paladar. Y en esos momentos sí puede, esa atención temprana ayuda a corregir el problema y hasta eliminarlo.
1: ¿Sí o sí hay que quitar dientes o muelas para utilizar ortodoncia?
0: Es un tema bien delicado ese, porque fíjate de que la razón por la que nosotros quitamos dientes en la mayoría de ocasiones es porque tú necesitas espacio. No tenés el espacio suficiente para que nosotros podamos hacer que todos tus dientes entren en posición y entren en función, que es lo más importante. Entonces, esa es una de las razones, o la razón más común para extraer. Sin embargo, todo depende de la cantidad de apiñamiento, o sea, que qué tan juntos estén tus dientes para saber si quitamos o no quitamos piezas. Normalmente, la mayoría de pacientes que se les indica en extracción es porque después de todos los análisis y estudios nosotros identificamos que por más que hagamos no tenemos el espacio suficiente para que tus dientes entren y queden bien posicionados. Entonces ahí es que se decide sacrificar las piezas.
1: Ok, mi esposo siento que tiene los dientes buenos, pero ronca mucho. ¿Será porque necesite ortodoncia?
0: Hay varios factores, fíjate que los pacientes que roncan, cuando nosotros estamos ya relajados, toda la musculatura igual se relaja, ¿verdad? Cuando tú estás dormido.